0: se encontraba en el patio de su vivienda en el barrio Ancilta. Fue trasladada de urgencia al Hospital Marcia Quiroga y la justicia investiga cómo se produjo el ataque. Información del ámbito nacional, el gobierno enviará ayuda humanitaria a Venezuela tras los devastadores terremotos. Desde Cancillería enviarán aviones de las Fuerzas Armadas con personal militar, brigadistas y perros de rescate. Se estiman que hay más de 180 muertos y cientos de desaparecidos. Información del ámbito internacional, sin señal y sin respuestas, el drama de miles de familias que no lograban comunicarse tras los terremotos en Venezuela. La censura, saturación de las redes, los cortes eléctricos y la falta de información confiable multiplicaron la angustia durante la catástrofe. El pronóstico del tiempo nos indica para lo que resta de la noche un cielo algo nublado, viendo del cuadrante noroeste. 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

Y noche para disfrutar, noche para pasarlo realmente lindo. Ya estaremos con los datos del tiempo, pero si antes poder reflexionar juntos. A veces cuando las cosas las miramos de afuera o las miramos o las observamos y no las estamos viviendo, uno puede decir tantas cosas, ¿eh? Pero nadie entenderá el peso de tus pasos hasta que camine con tus mismos zapatos. Es fácil juzgar desde afuera, pero solo quien ha recorrido el mismo camino conoce el cansancio, conoce las heridas y las fuerzas que se necesitan para seguir adelante. Por eso antes de criticar, siempre hace falta un poco de empatía, quizás para poder comprender lo que puede estar sucediendo en la otra persona. Nosotros siempre tenemos eso, de poder criticar, de mirar desde afuera las situaciones, pero por ahí hay que llamarse al silencio y simplemente decir, bueno, la verdad que no se ve bien, pero vaya a saber cómo serán las cosas. Antes de poner nombres, apellidos y demás de situaciones, porque son cosas que muy fácil, pero realmente es la otra persona la que lo está viviendo y entonces por ahí no es fácil.

0: fácil, ¿eh? Nada de lo que nos pasa es fácil. Quizás para otros puede llegar a ser simple, pero para nosotros es inmensamente difícil. A esta hora de la noche nos vamos a ir al encuentro de los datos del tiempo que comienza a descender la temperatura, que es presentado por...
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0: Contarles que la temperatura en nuestra provincia es de 8 grados una décima, humedad 41%, presión 946.1 hectopascales, viento no se registra en superficie, 8 grados una décima con un cielo parcialmente cubierto.
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0: Una noche para disfrutar. Algunos me dicen, yo ya estoy relajada. Gente que ha salido esta tarde a caminar. Una tarde realmente hermosa, realmente muy, pero muy linda en la provincia de San Juan. Ya estaremos con el clásico latino, algunos temas que son realmente inolvidables y que marcan un momento, un antes y un después en cada una de las interpretaciones y que recorre el mundo, por supuesto, algunos de estos clásicos. Y tengo algo más para poder contarles y, ¿por qué no?, para que reflexionemos. Cuando dos almas se encuentran, lo más intenso de amar a alguien no siempre ocurre cuando sus manos encuentran las tuyas. A veces sucede mucho antes, cuando dos personas empiezan a conocerse tan profundamente que terminan habitando los pensamientos del otro. Porque hay conexiones que nacen con las conversaciones largas, en las miradas sinceras, y en esa sensación extraña de sentirse comprometido sin necesidad de explicarte demasiado. Qué lindo cuando hay esas conexiones con alguien especial, ¿eh? Esto sucede generalmente con las amigas o con los amigos, ¿eh?, que sabes cómo va a reaccionar la otra persona, o que siempre dicen o tal cosa, o terminan sonriendo ante alguna situación que el resto no entiende. Pero eso se llama complicidad. Y se llama cariño, por supuesto, porque cuando te entendés con el otro, es algo tan lindo, tan simple. Y cuando encontrás una persona a quien amar así de esta forma, es el compañero o la compañera ideal para toda la vida. El que te va a saber entender, comprender, simplemente con conocerte. Porque ya sabe cómo vas a actuar, qué vas a decidir o cómo, de qué forma vas a responder, porque conoce cada una de tus actitudes y tus formas. Y a veces, cuando se ama de verdad, se respeta cómo es el otro, no se lo cambia, no se lo sugiere, simplemente se lo acompaña, tal cual es, con los defectos sí, y con las virtudes también. Porque cuando se ama de verdad, se respeta, se acompaña y se disfruta también. 36 minutos pasan de la hora 21. Nos vamos al encuentro del clásico latino. Llega con la señora Daniela Romo.
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Ya a la hora 22 nos vamos despidiendo. Nos volveremos a reencontrar, si Dios así lo quiere, mañana a partir de la hora 20. Esperando que tengan un resto de noche fabuloso. A cuidarse del frío. Bajo la coordinación general de Leonor Camisay, quien les habla, Roxana Reynova. Nos volveremos a reencontrar mañana a partir de la hora 20. Esperando que tengan un resto de noche maravilloso. No se vayan, que ya llega Sentido Común con Alberto Semino. Gracias, chao.

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clásicos en After Night. A las 0:17 minutos, escuchando a Sandra Hiroshima. 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Más clásicos, en la noche a las 0:17, en Aspen Night, con 6 grados 3 décimas de temperatura en la ciudad, y lo que suena ahora es Bread.

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1: 12 de la noche, 31 minutos, 5 grados, 4 décimas la temperatura en la ciudad. El cielo está despejado en esta noche. El pronóstico anticipa para esta madrugada algunos bancos de niebla en zonas suburbanas. También hacia la mañana se esperan neblinas. Hacia la tarde de hoy viernes, buenas condiciones con una máxima de 14 grados. ¿Cómo va a estar el fin de semana? El sábado, buen tiempo, parcialmente nublado, mínima de 7 grados, máxima de 17. Y el domingo, no se esperan lluvias, pero sí un domingo nublado con mínima de 9 grados y máxima de 14.

clásicos en After Night a las 0:52 minutos en toda la Argentina con John Bon Jovi, Blaze of Glory. Hasta acá te acompañamos en este tramo del día, en esta madrugada de viernes, con Nico Borowski en los controles, antes Gabriel López Fernández. Yo soy Pablo Rojas, te deseo que pases una gran madrugada de viernes, un gran viernes, y a las 19 nos reencontramos para disfrutar los mejores clásicos en el cierre de la semana. Quédate en Aspen en la trasnoche con la mejor música. Cerramos Aspen Night a las 0:52 con 1927, The Other Side. Chao, hasta luego.

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1: Suena el despertador para los de las 6. Muy buenos días, bienvenidos. Viernes 26 de junio de 2026. Estamos arrancando esta nueva edición de Aspen Express. Frío en Buenos Aires, 3 grados 6 décimas la temperatura actual. El cielo totalmente despejado, por supuesto, no amaneció todavía. Y el pronóstico indica para hoy cielo parcialmente nublado con una máxima estimada en 14 grados. Está Nico Borowski en la operación técnica. Toma la posta Enrique Iglesias, soy Fede Benítez. Hasta las 10 de la mañana te acompañamos con la mejor música del mundo y la información necesaria para el inicio de la jornada. En minutos, Iván Nedoc con toda la información del tránsito. En minutos, el pronóstico extendido del tiempo para que sepas cómo va a estar el fin de semana. Y hoy, viernes 26 de junio, atención, en Conexión Aspen, después de las 10 de la mañana, participás por la tercera escala del Aspen Tour 2026 para ver en Valencia a los Pet Shop Boys. Así que atentos con toda la información, los horarios de las canciones, los nombres de las canciones, los datos que fuiste anotando a lo largo de estos días, porque hoy en Conexión Aspen vas a tener la chance de quizás ser el protagonista de esta tercera escala del Aspen Tour 2026. En esta hora vamos a escuchar a ABBA, a Madonna, The Killers, Guns N' Roses y muchos más. Hora que comienza con Bob Marley and the Wailers. Could You Be Loved en Aspen 102.3.

clásicos en la mañana de este viernes en Aspen 102.3, la música de London Beach, I've Been Thinking About You. 6 de la mañana, 17 minutos, repasamos los datos del tiempo en Buenos Aires. La temperatura actual, 3 grados 6 décimas, humedad 91%. El cielo está despejado, no amaneció todavía y el pronóstico indica para hoy cielo parcialmente nublado con una máxima estimada en 14 grados. Los títulos, lo que tenés que saber a esta hora en el comienzo de la jornada en este viernes 26 de junio. Adrián Rabier debuta como vocero. El economista tendrá hoy su presentación oficial en el Salón Malvinas Argentinas antes de debutar el próximo martes con su primera conferencia de prensa. La administración de Milei apuesta a que la nueva vocería marque un cambio con foco en los resultados económicos del país. Por otra parte, la CGT anunció un plan de acción que va a concluir en un paro y una marcha nacional, pero aún no fijaron fechas. La central obrera resolvió avanzar con una estrategia contra las políticas del gobierno, buscando

buscará articular esto con las dos CTA, sectores PYME y otros espacios afectados. En el ámbito internacional hablamos de Venezuela, un país golpeado por los mayores terremotos en un siglo, al menos 235 muertos, más de 4.300 heridos y decenas de desaparecidos. Aún los sismos se sintieron con fuerza en Caracas y en otras regiones del país. Los equipos de rescate están trabajando entre los escombros, mientras que los Estados Unidos y España anunciaron el envío de asistencia humanitaria.

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0: Todos los clásicos en la mañana de este viernes en Aspen 102.3. Robin Gibb, Boys Do Fall in Love.
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0: 6 de la mañana, 32 minutos. La temperatura en Buenos Aires, 3 grados 4 décimas. Mañana fría, primer viernes del invierno 2026, con cielo despejado, no amaneció todavía. El pronóstico indica para hoy cielo parcialmente nublado a partir de la tarde, con una máxima estimada en 14 grados. ¿Qué va a pasar el fin de semana? Mañana sábado, cielo parcialmente nublado, mínima 8, máxima 17. Y para el domingo, probabilidad de lluvias durante toda la jornada, mínima 9, máxima 14 grados.

En la mañana de este viernes escuchás Aspen 102.3, Madonna, Papa Don't Preach. 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

0: la mañana de este viernes, escuchás Aspen 102.3, Foreigner, That Was Yesterday.
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0: 11 minutos para las 7 en esta mañana, 3 grados 4 décimas la temperatura en Buenos Aires, el cielo está despejado y es momento de saber cómo está la calle, qué pasa con el tránsito en el comienzo de este viernes 26 de junio y por eso nos ponemos en contacto con Iván Nedoc. Iván, buen día.
2: Buen día, Fede, para vos, buen día para todos. Con tránsito que se va cargando en este viernes, con algo de congestión ya en la General Paz, en las zonas de Bataderos y Liniers, mano al río, pero con buena marcha por el momento en Panamericana. Se frena un poco desde Ruta 197 hasta Camino Benaire y luego buena circulación. La autopista del oeste algo lenta entre Ituzaingó y Aedo y las demoras habituales en la conexión de Richeri con Delepiane por las obras en Lugano. El resto de los accesos, por lo menos a esta hora, sin grandes inconvenientes. En cuanto a servicios, trenes, subtes, premetro están funcionando de acuerdo a sus cronogramas habituales. En 30 minutos actualizamos todo lo que pase.
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0: para dar paso a una nueva hora de clásicos en este viernes 26 de junio en Aspen 102.3 Guns N' Roses, November Rain.
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0: 7 de la mañana, un minuto, la temperatura en Buenos Aires, 3 grados, 4 décimas. La Corte Suprema dejó firme la cautelar que obliga al gobierno a aplicar la ley de financiamiento universitario. La resolución fue firmada por los jueces Rosati, Rosenkrantz y Lorenzetti. Esto llega luego del acuerdo entre Nación y las universidades que destrabó un conflicto de 2 años. El Fondo Monetario Internacional pide extender el impuesto a las ganancias. Presionado por el FMI, el gobierno tiene hasta fines de este año para presentar una reforma tributaria de tinte antipopular. Incorporar a más de 1,5 millones de trabajadores al pago del impuesto a las ganancias en un compromiso explícito que implica un costo político directo sobre un segmento del electorado que ya viene golpeado por el ajuste inflacionario. 3 grados 4 décimas la temperatura en Buenos Aires, humedad 92%. El cielo está despejado.
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0: Suena el despertador para los de las 7. Muy buenos días. Bienvenidos a esta nueva hora en la que vamos a escuchar a The Police, The Last, Paul McCartney y muchos más. Hora que comienza con Starship. Nothing's gonna stop us now en Aspen 102.3.

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Clásicos en la mañana de este viernes en Aspen 102.3 de Police, Roxanne a las 7:12 y hablamos del dólar, la cotización en el comienzo de esta jornada, el dólar oficial minorista, 1.445 pesos para la compra y 1.495 para la venta. En el segmento mayorista, el dólar cotiza a 1.477 y por su parte, el dólar blue, 1.510 pesos para la compra y 1.530 pesos para la venta. En minutos, Iván Nedoc actualizando toda la información del tránsito para que sepas por dónde ir, cómo moverte en esta ciudad en el comienzo de este viernes. Ahora, escuchemos a Santana junto a Rob Thomas, Smooth, en Aspen 102.3.

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1: 7 de la mañana, 17 minutos, 3 grados 9 décimas la temperatura en Buenos Aires, el cielo ligeramente nublado sobre la ciudad y el tránsito, ¿cómo está a esta hora, Iván?
2: Bueno, con algo de congestión ya en los accesos, Panamericana algo lenta entre Ruta 197 y Camino Buen Aire, luego con buena circulación hacia la General Paz, que está cargada particularmente en las zonas de Mataderos y Liniers, mano al río, con tránsito intenso desde Morón en la autopista del Oeste, demoras en la conexión Richeri de Lepiane, tránsito intenso también ya desde Dock Sud en la autopista Buenos Aires-La Plata. En la ciudad, un incidente en Córdoba y Junín con un motociclista involucrado está dejando todavía una restricción parcial de tránsito en la zona. Y en cuanto a servicios, el tren Belgrano Norte está circulando con demoras por inconvenientes técnicos. En 30 minutos actualizamos todo lo que pase.
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Todos los clásicos en la mañana de este viernes en Aspen 102.3. Ajá, I've been losing you. 7 y 27 en esta mañana, 3 grados 9 décimas. La temperatura actual en Buenos Aires, no amaneció todavía, la humedad 92%, el cielo ligeramente nublado. ¿Y qué dice el pronóstico? Te lo cuento en minutos. Ahora escuchemos a Alison Mayet. Love Resurrection en Aspen 102.3.

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1: 7 de la mañana, 32 minutos. La temperatura en Buenos Aires, 3 grados 9 décimas, humedad el 92%. Está amaneciendo de a poco, el cielo está ligeramente nublado y el pronóstico indica para hoy cielo parcialmente nublado a partir de la tarde, con una máxima estimada en 14 grados. Un gran saludo para nuestros amigos en Pergamino, provincia de Buenos Aires, que nos escuchan a través del 97.1. Allí la temperatura 1 grado 2 décimas, la sensación térmica 3 grados bajo cero, el cielo ligeramente nublado y el pronóstico indica para hoy cielo parcialmente nublado con una máxima de 15 grados.

mañana del viernes 26 de junio te acompañamos con todos los clásicos en Aspen 102.3, Nicolette Larson, Lotta Love. 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
1: 14 minutos para las 8 en esta mañana, 3 grados 9 décimas la temperatura en Buenos Aires, el cielo ligeramente nublado y el tránsito, ¿cómo está a esta hora, Iván?
2: Bueno, con algo de congestión todavía en cuanto a accesos en Panamericana. Tenemos demoras, sobre todo desde Ruta 197 hasta Camino Buen Aire, pero ya con buena marcha hacia la General Paz. Panamericana, como dijimos, buen tránsito, ya con algo de congestión entre Morón y Edo en la autopista del Oeste. Demoras en la conexión de Richeri con Delepiane por las obras a la altura de Lugano. También bastante congestión en el enlace de Perito Moreno con la 25 de Mayo y muy cargada la General Paz. Mano al Río de la Plata y un reporte de incidente pasando Avenida San Martín y luego la demora habitual hasta llegar a Lugones, con tránsito intenso en la autopista Buenos Aires-La Plata desde el acceso sudeste hasta el ingreso por Huergo a la ciudad, cargado el centro porteño, el Bajo, las principales avenidas porteñas. Tenemos también un incidente en Córdoba de Junín, un choque con un camión y una moto involucrados. En estos momentos hay un corte parcial en la zona y un corte total en Humberto Primo entre Jujuy y Catamarca por un incendio. Hay un operativo de bomberos y del SAME en la zona. En cuanto a servicios, tren Belgrano Norte con demoras por problemas técnicos, el resto funcionando sin problemas en esta mañana. En 30 minutos actualizamos todo lo que pase.
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0: final para esta hora de clásicos en Aspen 102.3, Rod Stewart, Baby Jane.
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0: 4 minutos pasan de la hora 8. Muy buenos días a todos. Comenzamos el informe líder de este día, viernes 26 de junio de 2026. Aquí estamos y hasta la hora 10 nos haremos compañía con toda la información para comenzar el día y obviamente las buenas canciones que vamos programando juntos. En la coordinación general, Leonor Camisay, mi nombre es Lu Boiro y te invito a que te quedes conmigo.
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3 décimas bajo cero la temperatura a esta hora en la ciudad de San Juan. La sensación térmica es un poquito más baja, 2 grados, 2 décimas bajo cero. El cielo está algo nublado, la humedad del 64%. El viento es del sector este a 6 kilómetros por hora. La visibilidad es óptima y la máxima que se espera para hoy, vamos a decir que inicia esa aventura de decir, bueno, hay buenas temperaturas máximas a partir del día de hoy. Hoy 15 grados, ¿sí? Y va en ascenso para lo que va a ser el fin de semana, aunque el pronóstico ha cambiado y ya la próxima semana no será tan buena como habíamos anticipado. Pero eso nos ocuparemos en un ratito más. Hoy te digo que tenemos máxima pronosticada de 15 grados con cielo parcialmente nublado durante toda la jornada. Y es momento a esta hora de iniciar con la información del ámbito local.

San Juan rechazó la revisión de límites impulsada por La Rioja. La legislatura de San Juan aprobó en la jornada del jueves una declaración de enérgico repudio y rechazo al accionar institucional del gobierno de La Rioja respecto a un reclamo por límites territoriales entre ambas provincias. La iniciativa fue acompañada por 34 diputados y plantea la defensa de la integridad territorial sanjuanina con recursos naturales y los acuerdos vigentes desde hace décadas. El debate se dio luego de que la Cámara de Diputados de La Rioja sancionara una ley que impulsa acciones políticas, legislativas y judiciales para revisar los límites provinciales. Ante esa situación, los legisladores sanjuaninos cuestionaron la medida y sostuvieron que el tema ya fue resuelto mediante acuerdos y normas nacionales. El diputado Juan de la Cruz Córdoba fue uno de los impulsores de este proyecto, señalando que la situación representa desconocimiento de límites establecidos. Hemos emitido un proyecto de declaración de un firme repudio a declaraciones y acciones del gobierno de La Rioja que tienden a desconocer los límites provinciales de San Juan, expresó durante la sesión. Córdoba recordó que la delimitación de entre ambas provincias

provincias quedó establecida mediante acuerdo institucional ratificado posteriormente por leyes provinciales y nacionales. En ese sentido, mencionó la vigencia de la Ley 18.004, que establece los límites entre San Juan y La Rioja, y la Ley 26.939, correspondiente al digesto jurídico argentino.

Preocupación en el área de discapacidad. Las prestaciones de salud tienen un atraso de 5 meses en el pago y eso complica la atención de pacientes con discapacidad. La demora en el pago de prestaciones por el Programa Nacional Incluir Salud continúa generando preocupación entre instituciones que atienden a personas con discapacidad en San Juan. La directora de discapacidad de la provincia, Paula Moreno, confirmó que existen establecimientos que acumulan atrasos de hasta 5 meses en los pagos por parte de Nación, situación que impacta directamente en el funcionamiento. Moreno explicó que las instituciones mantienen convenios de manera directa con el programa Incluir Salud

El despliegue contra el contrabando tumbero en el penal de Chimbas suman escáneres inhibidores, requisas para el control de casi 1.900 internos. La incorporación de tecnología de última generación, capacitación permanente del personal y una política sostenida de controles son algunas de las principales herramientas con las que el Servicio Penitenciario Provincial busca fortalecer la seguridad dentro del complejo carcelario sanjuanino. Lo que se puede conocer ahora es que, según el director del organismo, Carlos Suárez, luego de del reciente procedimiento que detectó un intento de ingreso de sustancias prohibidas gracias al funcionamiento de escáneres instalados en los accesos, se habla de este sistema de escáner, que es un sistema tecnológico que ha avanzado y ayuda también al recurso humano. Según detalló, el personal encargado de operar estos equipos recibe capacitación permanente para perfeccionar controles y detectar posibles vulneraciones en los ingresos. El personal recibe una formación constante y permanente a través de capacitaciones por parte de nuestra academia. Los dispositivos permiten examinar tanto a las personas como los bolsos que ingresan al establecimiento. Entre los elementos expresamente prohibidos se encuentran claramente los estupefacientes, psicofármacos y aparatos electrónicos. Suárez explicó que los sistemas están programados para detectar elementos sospechosos y que su funcionamiento se complementa con protocolo de ingreso y procedimientos previamente establecidos. Según indicó, existen intentos frecuentes, aunque los resultados positivos varían según los periodos. Hay distintos sectores del acceso del complejo que intentan frecuentemente ingresar elementos prohibidos, sostuvo.

20 minutos pasan de la hora 8, continuamos con más Informe Líder Primera Edición y continuamos con la información del ámbito local. Trasladaron a los acusados de Branca Motors a otro sector. Los tres principales acusados de la causa Branca Motors fueron trasladados a un sector de resguardo del penal de Chimbas luego de manifestar problemas de convivencia y denunciar hostigamiento por parte de otros internos. El pedido lo presentó el abogado José Daniel Tejada, quien solicitó protección para Alexis Javier Marcó, Jonathan David Marcó y Facundo Agustín Manega. El defensor sostuvo que sus clientes estaban alojados en el pabellón 2, sector 1, conocido como la parte vieja del penal, y que esa permanencia representaba un riesgo para su integridad física y psicológica, con episodios de intimidación, humillaciones y violencia por parte de otros internos. La justicia avaló el criterio de Sanz y frenó el planteo de la fiscal Salica. La controversia entre el juez de garantías Diego Manuel Sanz y la fiscal de la UFI Delitos contra la Propiedad, Claudia Salica, tuvo un nuevo pronunciamiento por parte de la justicia. El juez de impugnación, Maximiliano Blechmann, rechazó la impugnación presentada por el Ministerio Público Fiscal y confirmó la actuación de Sanz en una causa asociada a la banda conocida como Robarruedas. La resolución ratifica el criterio aplicado durante la audiencia en la que debía evaluarse un acuerdo de reparación integral alcanzado con algunos imputados. Sanz había resuelto no homologarlo al considerar necesario que las víctimas expresaran personalmente el consentimiento ante el tribunal, ya sea de forma presencial o videoconferencia. Salica estuvo en una postura distinta y afirmó que el aval de los damnificados ya había sido recabado por Fiscalía durante la investigación, por lo que no correspondía exigir una nueva comparecencia. El conflicto originó que una de las investigaciones derivadas de esta causa contra una organización señalada como responsable de un robo sistemático de ruedas y autopartes en distintos puntos de San Juan tuviera luego una polémica aún mayor, y es el momento en el que CONFIAS, que es el Consejo de Fiscales, se pronunció a favor de Salica, y luego también lo que vino fue la respuesta de la Corte de Justicia. En Caucete, una adolescente quedó bajo resguardo tras tener un hijo con un hombre de 49 años. Una adolescente de 15 años permanece hoy bajo tutela estatal luego de que se confirmara que convivía desde los 14 con un hombre que le triplica la edad. La situación generó la intervención de la Dirección de Niñez y expuso un caso que se investiga en Caucete. El parto se produjo en la primera semana de mayo, aunque en un primer momento fue tratado como un embarazo adolescente más. Recién en junio, durante las entrevistas realizadas por equipos técnicos de Estado, surgió que el padre del bebé era un hombre de 49 años que compartía vivienda con la menor, sus hijos mayores y una hermana y sobrinos también. De acuerdo con la investigación encabezada por el fiscal Mariano Juárez de la UFIANIVI, el vínculo se habría iniciado cuando la víctima tenía tan solo 13 años.

Bajo el cuento del hallazgo de dólares, le robaron a una jubilada de Caucete 400 mil pesos en efectivo y 3 anillos de oro. Un nuevo acto de inseguridad, en este caso con el agregado de que la víctima resultó una jubilada de 70 años, se produjo en las últimas horas en Caucete. Según fuentes del caso, la adulta mayor sufrió el robo de sus 400 mil pesos de jubilación y 3 anillos de oro, luego de retirar el dinero de la sede del Banco Nación en el departamento. De acuerdo al relato de la víctima en sede policial en la comisaría novena, en inmediaciones de la entidad bancaria, se le acercaron un hombre y una mujer que le dijeron que ellos habían encontrado una bolsa de dólares.

la cual tenían entre sus pertenencias. Con esa mentira acompañaron a la jubilada hasta zonas cercanas a la vía y ahí se aprovecharon para sustraerle el dinero en efectivo y objetos de valor en oro.

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31 minutos pasan de la hora 8, continuamos con más Informe Líder Primera Edición. Tenemos a esta hora datos del tiempo actualizados, ya 2 décimas de temperatura, la sensación térmica 3 grados 8 décimas bajo cero, el cielo algo nublado, la humedad del 59% y el viento es del sur a 13 kilómetros por hora. Te diré que creo yo que en realidad aquí lo que más se percibe es esa brisa del sector sur, que aunque es leve, 13 kilómetros por hora, la verdad, a esta hora molesta y bastante, vamos a decir. Se nota mucho más la temperatura, ¿sí? Bueno, y ahí está la sensación térmica de 3 grados 8 décimas bajo cero, con viento del sur a 13 kilómetros por hora. La máxima para hoy, 15 grados. Momento de iniciar el repaso por la información del ámbito nacional. La Corte Suprema dejó firme la cautelar que obliga al Estado a aplicar 2 artículos de la Ley de Financiamiento Universitario. La Corte Suprema dejó firme el jueves la cautelar que obliga al Estado Nacional a aplicar 2 artículos de la Ley 27.795 de Financiamiento Universitario, rechazando de esta manera el recurso del gobierno por falta de sentencia definitiva. Mantuvo en esta etapa la actualización salarial y la recomposición de programas estudiantiles. El 10 de junio de 2026, el Poder Ejecutivo firmó un acta en la que se comprometía a transferir fondos para un incremento de la masa salarial del 24,33%, una suba del 20% en gastos de funcionamiento y una ampliación de partidas para hospitales universitarios de hasta 50 millones de pesos. Por esto, la resolución firmada el jueves por la Corte Suprema no tiene efectos económicos concretos porque el aumento ya estaba acordado, pero puede leerse como un aval implícito a la Ley de Financiamiento Universitario. La resolución fue firmada por los 3 ministros del tribunal, Rosati, Rosenkatz y Lorenzetti. Surge del fallo, el máximo tribunal desestimó la presentación del gobierno nacional y dejó vigente la decisión cautelar dictada en la instancia anterior, donde se obliga al gobierno a cumplir con estos 2 artículos. Ayer el oficialismo hizo caer la sesión del Senado para evitar la interpelación a Manuel Adorni. El oficialismo decidió no correr el riesgo frente a una posible votación que impulse la interpelación al jefe de gabinete e hizo caer la sesión en el Senado. El bloque de la Libertad Avanza ingresó al recinto, pero nunca ocupó sus bancas. Así sucedió también con el peronismo, pero lo que nunca se alcanzó fue el número de 37 senadores para abrir la sesión. En una primera instancia, la Libertad Avanza propuso abrir la Comisión de Asuntos Constitucionales el próximo 1 de julio para tratar 2 proyectos de interpelación al jefe de gabinete. Esa fue la propuesta que le hicieron a los bloques dialoguistas y en la previa en la que se cayera la sesión se envió el llamado a la misma. La intención fue imitar la estrategia que consumaron 24 horas con el apoyo de los bloques de diputados del PRO y la Unión Cívica Radical, más algunos legisladores provinciales. Sin embargo, el radicalismo dio quórum con totalidad del bloque, iba a intentar ir por la interpelación, al igual que la totalidad del PRO, bloque que presentó un proyecto de interpelación a Adorni. Frente al riesgo, el bloque libertario que comanda la senadora Patricia Bullrich ingresó al recinto, pero esperó que se cumplieran los 30 minutos reglamentarios y parados al lado de sus bancas decidieron no dar quórum y dejar la sesión que se caiga. Esto fue parte de lo que sucedió en la jornada de ayer. Aumentó la desigualdad en el primer trimestre. El 10% más rico gana 15 veces más que los sectores con menores ingresos. La distribución de ingresos en Argentina urbana se deteriora en los primeros 3 meses de este 2026. El indicador que mide la desigualdad entre los hogares retrocedió a un nivel que no se registraba desde comienzos de 2024. Según el informe de evolución de la distribución del ingreso que el INDEC publicó en la jornada del miércoles, basado en la encuesta permanente de hogares, el coeficiente
coeficiente Gini de ingreso per cápita familiar de las personas llegó a 0,442 puntos del primer trimestre de 2026 frente al 0,435 que había registrado en el mismo periodo de 2025. Es el valor más alto desde el primer trimestre de 2024, en el que se había alcanzado los 0,467 en un pico muy elevado de diferenciación entre estos niveles. El coeficiente de Gini es uno de los instrumentos estadísticos más utilizados para medir desigualdad en la distribución del ingreso. Toma valores entre 0 y 1. Cuanto más cerca del 0, mayor es la desigualdad, la igualdad. Mientras más cerca del 1, mayor es la concentración de recursos en un grupo. A diferencia de otros indicadores, como la brecha de los extremos de distribución, el de Gini toma en cuenta el conjunto de la población y no solo los valores extremos.

0: 40 minutos pasan de la hora 8, más información del ámbito nacional. El fiscal pidió el último informe financiero de Adorni antes de exigirle que dé explicaciones por su patrimonio. La justicia dio un nuevo paso en la investigación por presunto enriquecimiento ilícito que involucra al jefe de gabinete Manuel Adorni. El fiscal federal, Gerardo Policita, solicitó a la Dirección de Asistencia Judicial de Delitos Complejos y Crimen Organizado la elaboración de un informe integral sobre la evolución patrimonial y financiera del funcionario y de su pareja, Bettina Julieta Angeletti, antes de avanzar con un eventual requerimiento de justificación patrimonial. Según se pudo saber, el objetivo es reconstruir el patrimonio histórico de Adorni y contar con mayores elementos para determinar si existe un eventual desbalance patrimonial que requiera explicaciones adicionales. Recién con esos datos, Policita terminará de definir un eventual requerimiento de justificación patrimonial para el jefe de gabinete. El pedido abarca el periodo comprendido entre el 14 de diciembre de 2023 y la actualidad. En su presentación, el fiscal requirió que la DAFI considere de manera integral la totalidad de elementos incorporados a la causa y realice cruces necesarios entre fuentes de ingresos acreditadas, evolución de bienes, disponibilidades, inversiones, créditos pasivos y gastos. Las pymes buscan paliar la crisis. CAME pidió incentivos al consumo, financiamiento accesible y un nuevo consenso fiscal. El titular de la Confederación Argentina de la Mediana Empresa, CAME, Ricardo Diab, afirmó que las pymes tienen una agenda de propuestas para trabajar con el gobierno. Pidió incentivos al consumo interno, mejores condiciones de financiamiento y un nuevo consenso fiscal entre los discursos más aplaudidos que estuvieron en un encuentro de pymes que se brindó en la jornada de ayer. Allí estuvieron presentes el jefe de gobierno porteño y el gobernador bonaerense, aunque los funcionarios del gobierno nacional nunca arribaron. La CGT desestimó el paro de 36 horas y resolvió adoptar el modelo francés de huelgas. La CGT desestimó en la jornada de ayer la realización de un paro de 36 horas contra Javier Milei y decidió avanzar con un plan de lucha basado en paros sectoriales y rotativos en un periodo extenso que va a concluir con una huelga general. Esto en un esquema conocido como protesta a la francesa y que será puesto a consideración en las próximas semanas en un plenario de secretarios generales. El gobierno nacional enviará ayuda humanitaria a Venezuela tras los devastadores terremotos. El gobierno de Milei confirmó ayer que enviará ayuda humanitaria a Venezuela tras los terremotos que dejaron destrozos en Caracas y La Guaira en la tarde del miércoles. Desde Cancillería están trabajando para enviar aviones de las Fuerzas Armadas en las próximas horas. Causa AFA, revés para presuntos testaferros de Tobillino por la lujosa Quinta de Pilar. La justicia asestó un nuevo golpe a los presuntos testaferros del tesorero de la AFA en la causa que investiga dueños de una lujosa Quinta de Pilar, donde los allanamientos permitieron secuestrar 54 autos de alta gama, pistas secuestres, caballerizas y hasta un helipuerto. La Cámara en lo Penal Económico exigió que el juez federal de Campana, Adrián González Charvay, remita con carácter urgente el expediente a Capital Federal, tal como el tribunal había ordenado 13 días atrás. En la causa Cuaderno, funcionarios de ARCA revelaron las maniobras que usaban empresarios para retirar dinero en efectivo de la obra pública. Una nueva audiencia por la causa Cuadernos y la Fiscalía presentó declaraciones de empleados de ARCA donde se detallaron maniobras utilizadas por empresarios investigados por extraer fondos en efectivo de contratos de la obra pública adjudicados durante los gobiernos kirchneristas. La operatoria incluía la contratación de proveedores calificados como no confiables, la emisión de facturas de dudosa consistencia y la compra de dólares en efectivos entregados a apoderados de las uniones transitarias de empresas de las UTE.
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0: 54 minutos pasan de la hora 8 y continuamos con más Informe Líder Primera Edición en este día viernes 26 de junio y comenzamos ahora con la información del ámbito internacional. Crece el número de víctimas extranjeras del terremoto en Venezuela mientras sigue la búsqueda bajo los escombros. El minuto al minuto va cambiando en lo que es justamente los datos y cifras que traen los rescatistas, distintas ayudas que van llegando de distintos países. Desde el oficialismo venezolano se plantea que al menos 235 personas fallecieron, 4.300 resultaron heridas tras estos dos terremotos que sacudieron el miércoles a Venezuela. El último reporte indica que 2.927 familias quedaron damnificadas, mientras que al menos 157 personas permanecían desaparecidas y 200 continúan atrapadas entre los escombros. Las autoridades también informaron que 250 edificios presentan daños estructurales y que 8 hospitales resultaron afectados, algunos de los cuales debieron evacuar a pacientes y personal sanitario. La presidenta encargada de Venezuela, Delcy Rodríguez, recorrió el jueves La Guaira, el área identificada como el epicentro de la devastación. En este estado, más de 100 edificios colapsaron a causa de los sismos, lo que llevó al despliegue de más de 100 equipos de maquinaria pesada para tareas de rescate y recuperación de las víctimas. Por su parte, Estados Unidos anunció el despliegue de buques, aviones, helicópteros para apoyar operaciones de rescate en Venezuela. Estados Unidos lo hizo en la jornada del jueves por la noche, anunciando el despliegue de fuerzas militares que apoyen las operaciones de socorro en Venezuela, luego de que autoridades interinas solicitaran asistencia tras los terremotos registrados el miércoles. Además, el Departamento del Tesoro autorizó de forma temporal transacciones vinculadas con ayuda humanitaria en un contexto en el que el saldo oficial asciende al menos a 235 fallecidos. Las autoridades interinas de Venezuela solicitaron formalmente asistencia estadounidense a raíz de los sucesos, indicó el organismo militar estadounidense en un comunicado. Israel y Líbano extienden la quinta ronda de conversaciones en Washington sin acuerdo sobre retirada parcial del sur libanés. Estados Unidos extendió hasta hoy la quinta ronda de conversaciones directas entre Israel y Líbano después de que las delegaciones terminaran una nueva jornada sin alcanzar el acuerdo sobre la retirada parcial israelí del sur libanés, uno de los principales puntos de negociación. El Departamento de Estado informó que las conversaciones previstas inicialmente para finalizar el jueves continuarán hoy por la mañana con conversaciones entre Israel y Líbano que continúan intentando facilitar el proceso, según informaron desde la cartera estadounidense en un comunicado. Santiago Peña se reunió con representantes del FMI en la antesala de la cumbre del Mercosur con líderes regionales. El presidente de Paraguay, Santiago Peña, mantuvo el jueves una reunión en Asunción con una delegación del Fondo Monetario Internacional, encabezada por el jefe de la misión, Fabián Valencia, a pocos días de la cumbre del Mercosur que se realizará en Luque. El encuentro del FMI manifestó la resiliencia y fortaleza de la economía paraguaya frente a desafíos externos. Según informó la presidencia a través de un comunicado, la Organización Mundial afirmó que la solidez de la economía paraguaya se ve reflejada claramente en los números macroeconómicos de esta nación. Las partes también discutieron principales objetivos del gobierno para los próximos años en los ámbitos económico, social y fiscal, según detalla el comunicado. La crisis del turismo en Cuba golpea ingresos de trabajadores estatales y privados. Las calles desiertas de Varadero y la ausencia de turistas en La Habana Vieja, ícono turístico de la capital cubana, ilustran el profundo deterioro del turismo cubano, una crisis que golpea directamente a quienes dependen de ese sector para sobrevivir. El sector turístico, que figura entre las tres principales fuentes de divisas del país, ya atravesaba una etapa difícil desde la pandemia. La situación se agravó en los primeros meses de este año, cuando nuevas restricciones de Estados Unidos limitaron la llegada de vuelos por la escasez de combustible y generaron la salida de hoteleras extranjeras debido al temor a sanciones secundarias. Crecen los pedidos para sancionar a los bloqueadores de Bolivia tras pérdidas millonarias y destrozos en carreteras. Varios sectores en Bolivia exigen sanciones contra quienes promovieron los bloqueos de caminos que paralizaron el país durante 50 días y generaron pérdidas millonarias, desabastecimiento de productos básicos, destrozos en infraestructura pública e impidieron el auxilio médico oportuno para más de 10 personas que perdieron la vida durante las protestas, según los informes oficiales. Las entidades relacionadas con la industria, la agroindustria, el transporte y el comercio, además del Comité Cívico y algunos actores políticos, exigieron que los líderes de la movilización social no queden impunes. Naciones Unidas instó a Argentina y al Reino Unido a retomar conversaciones por la soberanía de las Islas Malvinas. El Comité Especial de Descolonización de Naciones Unidas adoptó una nueva resolución sobre la cuestión de Malvinas y renovó el llamado para que Argentina y Reino Unido reanuden negociaciones bilaterales destinadas a encontrar una solución pacífica y definitiva a la disputa de soberanía. La decisión fue informada por Cancillería Argentina a través de un comunicado oficial en el que destacó el amplio apoyo internacional al planteo nacional. El pronunciamiento vuelve a poner en agenda la necesidad de que ambas partes retomen el diálogo por la cuestión Malvinas en línea con las resoluciones pertinentes de Naciones Unidas.
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5 minutos pasan de la hora 9. Continuamos en el informe líder primera edición. Esta es la segunda parte. Ya pasan las 9 de la mañana. Y si estás comenzando tu día, aquí vamos a hacer un repaso de actualización de la información, como lo hacemos cada día.

Nueva ley de IPB, puntajes solo por sorteo y mayor transparencia. El gobierno de la provincia impulsa una nueva ley del Instituto Provincial de Vivienda que modificaría el sistema de adjudicación de casas con tres cambios centrales. Implementaría un sistema de puntajes para calificar a los postulantes. Establecería que todas las viviendas se entreguen exclusivamente mediante sorteo público y fijaría reglas más transparentes para el acceso a planes habitacionales. La iniciativa busca dejar atrás las adjudicaciones por planilla y cualquier mecanismo de intermediación que se utilizó en el pasado. La idea que tiene el gobernador es establecer un sistema transparente, más contrastable en los hechos y que la persona que tenga la seguridad de que si reúne las condiciones que la ley determina, le posibilita participar de un sorteo en el cual se le adjudica una casa. Así lo afirmó el asesor letrado de gobierno Alejandro Ferrari en lo que ha sido la presentación de este proyecto, que aún no ingresa a la Cámara, pero está a punto de hacerlo. San Juan registra 3,1% de desocupación y mantiene bajo alerta la informalidad. La tasa de desocupación de San Juan llegó al 3,1% en el primer trimestre del año, un nivel que ubica a la provincia por encima del promedio nacional. Pese a ese dato, el gobierno de la provincia remarca que el principal foco de preocupación sigue siendo el empleo no registrado en distintos sectores de la economía. El director de Políticas Laborales, Agustín Gatica, afirmó que la informalidad laboral es una problemática muy grande que se viene desarrollando hace buena cantidad de años y sostuvo que San Juan no está ajena a esa situación que también se observa en el país. Agregó que la provincia mantiene controles permanentes a través de la Dirección de Policía del Trabajo para verificar el cumplimiento de legislación laboral. Después de las cancelaciones de ayer, Flybondi volvió a suspender el vuelo a San Juan. La crisis operativa que atraviesa la aerolínea sumó este jueves y viernes un nuevo capítulo. Canceló 11 vuelos que tenía programados ayer, en los que luego los únicos 3 aviones que permanecían operativos quedaron también en tierra, provocando paralización total de sus servicios durante casi 24 horas. Aunque trascendió que las operaciones serían reanudadas hoy, hasta ahora aparece como cancelado el vuelo que llega a la provincia de San Juan. Entre los servicios afectados estuvo el vuelo de Aeroparque Jorge Newbery y Aeropuerto Domingo Faustino Sarmiento, que debía despegar a las 17:40 y arribar a las 19:35, aunque la empresa manifestó que hoy la situación se normalizaría. Por ahora, en la página oficial, el vuelo se muestra todavía como vuelo cancelado. Se profundiza la crisis de una aerolínea que actualmente tiene 9 aeronaves que permanecen fuera de servicio debido a problemas de mantenimiento y conflictos vinculados con contratos de leasing. Impulsan una ley para darle respaldo legal a DAI en San Juan. Las acompañantes en todos los días adaptan contenidos, articulan con docentes, familias, terapeutas y muchas veces son la condición para que el estudiante con discapacidad pueda sostener su trayectoria escolar. Sin embargo, en la provincia, las docentes de apoyo a la inclusión aseguran que desarrollan su tarea sin una ley que las reconozca formalmente. Por eso, ahora impulsan un proyecto que busca darles marco legal y garantizar el derecho a la educación inclusiva como mejores condiciones laborales. La iniciativa fue presentada en despacho de la diputada Mónica González del Frente Producción y Trabajo, y si no avanza en legislatura, las impulsoras planean llevarla directamente al Poder Ejecutivo. Los Azules confirmó que tiene un plan B por la línea eléctrica y la puja con Vicuña. El objetivo principal de la empresa minera es tener conexión eléctrica compartida con el emprendimiento del norte en la estación transformadora de Rodeo. Si la resolución del ENRE no es favorable, construirán una línea y se unirán con el proyecto San Jorge en Mendoza para así obtener energía. Rawson salió de su casa en medio de una pelea vecinal y terminó con un balazo en la espalda.
Lo que sucedió fue que una mujer de 32 años resultó gravemente herida el jueves por la tarde tras recibir un disparo de arma de fuego en medio de una violenta gresca entre vecinos en el barrio Ancilta, en Rawson. La víctima fue trasladada de urgencia al hospital Marcial Quiroga, donde debió ser sometida a una intervención quirúrgica y permanece en observación. El caso es investigado por la UFI genérica y caratulado provisoriamente como abuso de arma de fuego y lesiones con la intervención del ayudante del fiscal Santiago Bruno.

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1: 15 minutos pasan de la hora 9 y como siempre estamos en comunicación telefónica. Es viernes y llega obviamente toda la información del deporte motor con Jorge Enrique Pinardi. Buen día, Jorge, ¿cómo le va?
2: Buen día, seamos líderes, lo demás no importa. Austria será sede de la Fórmula 1 este fin de semana, la presencia de Conatempo. Las decisivas, según el propio Briatore, que es un poco el jefe del equipo. Y de aquí a su futuro, unas ofertas, por ejemplo, de Red Bull. Ferrari.
1: Jorge, tenemos inconvenientes con la comunicación, como se pierde la señal. Voy a intentar llamarlo nuevamente y volvemos a salir porque si no, no se entiende la información.

0: Bueno, con algunas dificultades de señal retomamos comunicación y ahora sí, Jorge, podemos comenzar nuevamente con el informe porque no se escuchaba nada. La señal nos había cortado la comunicación.
1: Bueno, muy bien. Decía que Austria será sede de la Fórmula 1 con Ferrari, que irá con el motor reforzado, así cateado por el último triunfo, que evidentemente lo repone en el campeonato. Bueno, Austria tiene el circuito más corto de todos los que se recorren en la Fórmula 1. Atención que hay un cambio de directorio en el rally, va a ser en el rally mundial, estoy hablando. Esto va a ser confirmado en las próximas semanas y es probable que Argentina recupere entonces su fecha para el campeonato mundial. El TC Pickup estará corriendo este fin de semana y con la reaparición de Canapino con Tobias Martínez en La Plata, donde además estará el TC Junior, que tendrá carrera doble sábado y domingo, y por San Juan estarán Santino Persia y su papá Ariel Persia. A su vez el TC 2000 también estará corriendo, pero en San Nicolás, donde el Top Race también estará como categoría anexa, telonera o asociada. Hasta agosto estaremos sin travesía, fue confirmado en el día de ayer, y todavía no se sabe cuál será la sede para esta, que sería la tercera fecha, porque 25 de mayo recién podría estar en condiciones de realizarla en el mes de septiembre. Una cosa tan rara, ¿no? Se recordó el otro día, el 24 de junio, el día del nacimiento de Juan Manuel Fangio, como el día del piloto, pero habría que decir también que ese día fue también trascendente para Argentina por el nacimiento, el mismo día, el mismo año, de Ernesto Sabato, otra de las grandes figuras que dio, en este caso, la literatura, pero que también hacen a la representación nacional. Unión Volantes Alberto.

0: adelantando la posibilidad de construir un circuito mixto en la zona donde está emplazado el Parque de la Velocidad. Cuando decimos mixto, es para el automovilismo local, que tendrá una parte de asfalto y una parte de tierra. En lo que se refiere a Rally Nacional, está a punto de comenzar todo el movimiento en Catamarca para una nueva fecha. Allí la presencia de motores en marcha. Y en cuanto a San Juan, tendrá un fin de semana bastante tranquilo, poca actividad, mucho mundial, que gane Argentina, y lo demás también será lo de menos, ¿no es cierto? Nos veremos el próximo lunes.
1: Claro que sí, Jorge, como siempre, agradecidísimos por su participación y por traernos toda la información.
0: Lo sigo escuchando, gracias.
1: Un placer, hasta luego. Ahí estaba Jorge Enrique Pinardi, como cada lunes y cada viernes, que nos acompaña con la información del deporte motor y compartiéndonos también esa pasión que contagia.
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28 minutos pasan de la hora 9 y con Kelly Clarkson sonando ahí, que parece cinematográfica la canción, ¿no? Uno la escucha y se va a una escena de película claramente, rápido. 3 grados 7 décimas la temperatura a esta hora. La sensación térmica sigue bajo cero, ¿eh? No sube. 1 grado 9 décimas bajo cero, cielo mayormente nublado, la humedad del 69%, viento del sur a 34 kilómetros por hora a esta hora. La máxima para hoy 15 grados con cielo parcialmente nublado. Para lo que resta de este día, el viento va a ir rotando hacia el sector sur netamente porque ha ido cambiando durante la mañana. Vamos a tener brisita durante la tarde y la noche, pero hay que decir que hasta ahora el pronóstico no incluía el viento del sur a 30 kilómetros por hora que tenemos ahora. Así que atención, a abrigarse y a cuidarse. ¿Cómo va a seguir los próximos días? Sábado, mañana, mínima de 3, máxima de 16. Y el viento del sur aquí sí aparece durante la noche del sábado con ráfagas de hasta 50 kilómetros por hora. Para el domingo, mínima de 3, máxima de 14. El lunes, mínima de 3, máxima de 12. Y así se va a mantener para la próxima semana, aunque debo decir, lamentar, que el miércoles desciende abruptamente la temperatura nuevamente y la máxima no va a alcanzar ni siquiera los 10 grados. 9 grados de máxima para el miércoles, igual para el jueves. Cambió totalmente el pronóstico. Teníamos pronosticada una semana con 18 grados de máxima. Y de repente, no, nos quedamos otra vez en el invierno. Información de servicio.

realizar estudios de mamografía para mujeres sin obra social. Con el objetivo de fortalecer la prevención y el diagnóstico oportuno del cáncer de mama, el Ministerio de Salud lleva adelante la tarde de las mamografías. Esto será el próximo 1 de julio de 16 a 20 horas, una acción destinada a mujeres de entre 40 y 70 años que no cuenten con obra social. La iniciativa surge de la Dirección de Materno-Infancia, que depende de la Secretaría Técnica, y busca acercar la herramienta para el cuidado de la salud. La realidad es que es importantísimo realizar periódicamente este tipo de estudios y lo que se busca justamente es que lleguen aquellas pacientes que no lo hacen desde hace ya tiempo. Las interesadas en gestionar deberán hacerlo a través de solicitud de turno por CIDI, comunicándose al 264-459-2201, que es WhatsApp, no es audio, mensaje de texto, ¿sí? Durante la jornada se van a otorgar 35 turnos por cada mamógrafo disponible, así que aprovechar y sacar con tiempo el turno para el próximo 1 de julio, donde se va a realizar una campaña masiva para que aquellas mujeres que no tienen acceso a cobertura de salud puedan realizarse este estudio tan importante. San Juan incorporó body cams y modernizó los controles de defensa al consumidor. La Dirección de Defensa al Consumidor incorporó cámaras corporales para los inspectores y puso en marcha utilización en operativos de control en la provincia en el marco de un proceso de modernización del sistema de fiscalización. Lo confirmó Fabiana Carrizo, titular del organismo, donde detalló el funcionamiento del sistema y la implementación en el territorio. Está en marcha, afirmó. Confirmó que las body cams ya están operativas en la provincia desde hace un mes más o menos. Señaló que la puesta en funcionamiento del sistema tuvo un tiempo de prueba y actualmente el sistema cuenta con 4 body cams en uso que funcionan en los operativos de inspección. El objetivo central es reforzar la transparencia en los controles y reducir conflictos durante las mismas. El organismo remarca que el sistema busca garantizar más claridad en el procedimiento, brindando seguridad tanto al inspector como al comerciante durante los operativos.

Ayuda para los clubes sociales. Para ayudar a las organizaciones, dos fundaciones llegaron juntas a San Juan a dar una charla donde dejaron herramientas para dirigentes para que impulsen la formalidad en los clubes. Se trata del área de negocios del Banco BBVA y de la Fundación River Plate, que brindarán una información gratuita los próximos 30 de junio y miércoles 1 de julio en el Estadio Aldo Cantoni. La convocatoria es abierta y está pensada para líderes sociales de clubes, para que también tengan formación sobre metodología deportiva, pero que decidan enfocarse en la educación financiera, ya que este es uno de los puntos donde las instituciones no tienen información. La idea es aumentar la formalidad para poder crecer como club social, así que a partir de esta iniciativa, aquellos que estén interesados pueden capacitarse con la formación de estas dos fundaciones que llegan juntas a San Juan con el área de negocios del Banco BBVA y la Fundación River Plate el próximo 30 de junio y miércoles 1 de julio en el Aldo Cantoni.

0: 37 minutos pasan de la hora 9, continuamos con más información y hablamos de la segunda edición de Visitando Caucete, un ciclo turismo, solidaridad y pasión mundialista, que es una propuesta que el municipio ahora prepara para una jornada única que fusiona el deporte, el turismo y el compromiso social. Llega esta segunda edición con una propuesta sobre ruedas que invita a los vecinos y también a los visitantes a descubrir de la riqueza del departamento desde otra perspectiva, activa y saludable también, ¿no? En esta ocasión la pedaleada se tiñe con un marco de clima mundialista, obviamente. Desde el municipio alientan a quienes participen a asistir con camiseta celeste y blanca para empezar a palpitar y adelantar a la selección que mañana también estará jugando el tercer partido de esta fase. El circuito propone recorrer un total de 14 kilómetros, teniendo como destino final el emblemático cerro donde se encuentra la imagen de la Virgen de la Paz. A lo largo del trayecto, los participantes podrán disfrutar de algunos paisajes naturales de los más lindos y característicos del departamento, ideales para conectar con la naturaleza y también para mantenerse en movimiento. Esa es la iniciativa que se ha propuesto. Al llegar a la cima del cerro, el esfuerzo del viaje tiene una recompensa de bienestar porque cierra con una actividad de yoga guiada por una instructora, por Maricel Fernández, para relajar el cuerpo, estirar los músculos tras la pedaleada y disfrutar de la paz del entorno. Será mañana sábado a las 14 horas. El punto de encuentro es las instalaciones de Adel, ubicado justo detrás de la estación de servicio YPF. A las 14 horas, reiteramos, para quienes quieran participar de este Visitando Caucete. Y atención, porque hay una convocatoria solidaria y tiene que ver con el próximo 9 de julio, Día de Independencia, que el grupo Unidos por un Sueño intenta llevar a cabo una nueva misión y es realizar un gran locro para quienes más lo necesitan y están pidiendo ayuda con donaciones. Unidos por un Sueño, por quinto año repartiremos locro para el 9 de julio. Esto es posible gracias a colaboración de los sanjuaninos. Es una iniciativa muy valiosa y muy bonita para nosotros, afirman desde la organización. Agradecemos toda ayuda mínima que sea. Esperamos repartir al menos 200 porciones en ese día patrio, que es un día especial. ¿Qué se necesita? Los ingredientes, básicamente: poroto, maíz, zapallo, chorizos, hueso de chancho, hueso de vaca, panceta, pan, bandejas descartables, claramente, cucharas descartables. Toda colaboración suma y ayuda para quienes más lo necesitan. ¿Cómo haces para ayudar? Bueno, podés comunicarte al 264-441-5307. 264-441-5307 o hay un alias, pero eso prefiero que si lo necesitan me lo pidan por privado y se los copio y se los pego, así no cometemos errores y puede llegar la ayuda a quien ustedes quieran acompañar también. Lo importante de decir es que Unidos por un Sueño trabaja permanentemente acercando un plato de comida caliente a quienes están en situación de calle, y esta es una iniciativa distinta, pero que sigue con una tendencia que ya vienen trabajando. Es el quinto año que van a hacerlo, así que también da confianza y uno se siente más invitado a colaborar con esta iniciativa.
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48 minutos pasan de la hora 9, viernes ya, se termina la semana. Mañana juega la selección, es fin de semana, ¿y qué más? Y hay agenda cultural, claramente hay agenda cultural porque nada detiene nuestra agenda. San Juan y su cultura están más vivos que nunca tienen. Y estamos hablando de invierno, antes no pasaba nada en invierno, Bueno, a ver, hay mucho para hacer, entonces voy a hacer un repaso rápido y como siempre voy a invitar a que ustedes armen su propia agenda visitando tanto Si San Juan, que tiene agenda de los espacios que dependen del Estado, pero también la agenda que se arma con los espacios culturales alternativos y la que pueden encontrar en Gently, siempre recomiendo, que es una aplicación gratuita que pueden descargar, también lo que sucede con los distintos municipios y sus direcciones de cultura. Yo empiezo por esta noche. Yo, Tuel y la Epopeya estrena esta noche la obra de teatro en la Sala Auditorium del Teatro del Bicentenario. Muy buena propuesta, son muchos actores en escena y es una propuesta también interesante. Creo que ya están agotadas las entradas. Pero bueno, por las dudas consulten si tienen ganas de ver teatro. También hay que decir que mañana sábado estará Danza en el Hall, en el Teatro del Bicentenario. Esto es parte de un programa de formación que ahora tiene las muestras los sábados durante la mañana y se pueden encontrar con una muy linda intervención ahí en ese hall maravilloso que tiene el Teatro del Bicentenario. El domingo será el turno de la Camerata San Juan en la sala mayor del Teatro del Bicentenario presentando Maravillosos Ochentas. Algo yo ya les comenté, van a estar allí Melissa Quiroga y Juan Searano acompañados por la Camerata San Juan interpretando esos clásicos de los 80 que todos conocemos y que nos encanta volver a escuchar en vivo. El Teatro Sarmiento sumará propuestas también vinculadas a la danza y a la música. Hoy, ecos románticos con la Orquesta de la Universidad Nacional de San Juan. El sábado se va a desarrollar la función aniversario del Instituto Dancer. Y el martes cierra la programación del Teatro Sarmiento con Arte y Movimiento. En el Centro Cultural Contegrán también tendremos muchísima actividad este fin de semana, porque mañana con entrada gratuita se lleva a cabo San Juan Escribe Expo Ilustra. Es una muy buena noticia que a las 15 horas con entrada libre y gratuita uno se puede encontrar con esta exposición de ilustración y de grandes artistas sanjuaninos que van a estar allí también compartiendo. Habrá música en vivo, todo un poco. Mientras que el domingo tendrá lugar la fiesta, el Festival del Orgullo 2026 a las 16 horas también con entrada libre y gratuita, domingo 28, Festival del Orgullo 2026 en el Centro Cultural Contegrán. Si nos vamos al Chalet Cantoni, Gestos del Tiempo Suspendido de Daniel Linares y Gaby Robledo será en la jornada de hoy. Sí, una visita guiada con una de las residencias históricas más emblemáticas de la provincia. Mañana se presenta el ciclo de artes escénicas y allí estará Una en un sillón, también con entrada libre y gratuita. Atención porque en este caso estamos hablando de la posibilidad de teatro, teatro que ha salido de gira, teatro premiado, teatro que nos encontramos con entrada libre y gratuita y no es muy común tener estos espacios, así que siempre valoro que los espacios que dependen del Ministerio de Turismo y Cultura tengan estas propuestas para acercar también la agenda cultural al público. Además está la muestra en el Museo Provincial de Bellas Artes que mantiene abiertas exposiciones del primer bloque 2026 y el Mercado Tradicional Luis Escudero continuará con la exposición y venta de artesanías. Y además hay que sumar muchas otras cosas como peñas, bandas que van a estar presentándose en distintos lugares gastronómicos, hay más teatro obviamente en las salas independientes, hay muchísimo para hacer, así que si tienen ganas aprovechen de esta jornada maravillosa. Me olvidaba decir que mañana Una en el Sillón es temprano, es a las 19 horas para después poder ir a ver el partido tranquilos, Es momento de buenas noticias y como siempre, para cerrar esta primera edición del Informe Líder, cerramos con una buena noticia y hoy me alegra más que nunca porque es una buena noticia local, es una buena noticia del día de hoy y tiene que ver con una vida que se salvó. Claro, es que en la madrugada de este viernes un bebé fue rescatado por efectivos policiales. El hecho ocurrió a las 12 de la noche cuando una mujer de 43 años llamó a urgencias al 911 para informar que su hijo se estaba ahogando y no reaccionaba. Hasta el domicilio llegaron la oficial subinspectora
Sabrina Rodríguez, y el cabo Jorge Mercado. Actuaron de inmediato. El delicado estado del pequeño era complejo, lo trasladaron al móvil policial luego hacia el centro de salud Baelas Pior, pero la realidad es que los efectivos realizaron maniobras de reanimación cardiopulmonar SRCP y el bebé se encontraba en estado inconsciente y gracias a esta intervención recuperó el conocimiento antes de llegar al centro asistencial. La importancia del RCP, la importancia de nuestras fuerzas capacitadas y formadas para asistir a una situación como esta. Una vez que llegaron al centro Baislas Piura, el bebé fue atendido por la médica de guardia, quien confirmó que el pequeño evoluciona favorablemente tras el episodio. Había tenido una situación de ahogamiento, algo que es muy común en un bebé de esa edad, y la importancia, como digo, fue la rápida acción de Sabrina Rodríguez, la oficial superior inspectora, y el cabo Jorge Mercado, que acudieron de inmediato a ese domicilio y supieron cómo actuar. Es una muy buena noticia y nos vamos felices a este fin de semana cerrando de esta manera.

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0: Ella es Taylor Dane, I'll Be Your Shelter, se llama la canción. Tremendo clásico para arrancar nuestro viernes, viernes 26 de junio. Amigos, muy buen día. Bienvenidos a la mañana líder. Bajo la coordinación y producción general de Leonor Camisay, soy Marcelo Icazati y nos quedamos hasta la hora 13.
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10 de la mañana, 14 minutos en todo el país. Bueno, momentos de desesperación se vivieron durante la madrugada del domingo en el barrio Necochea, cuando un bebé de apenas 5 meses se atragantó mientras era amamantado por su mamá y quedó inconsciente. La rápida intervención de 2 efectivos policiales fue clave para salvarle la vida. Según informaron desde el Comando Radioeléctrico Norte, el hecho ocurrió a las 0 horas 8 minutos, cuando una mujer de 43 años llamó a urgencia al 911 para pedir ayuda al advertir que su hijo se estaba ahogando. Al momento llegaron al domicilio la oficial subinspectora Sabrina Rodríguez y el cabo Jorge Mercado, que encontraron al pequeño sin reaccionar. Ante la gravedad de la situación, decidieron trasladarlo de inmediato en el móvil policial hasta el centro de salud Baez Las Piur. Durante el trayecto, los efectivos

0: bebé de 5 meses en la madrugada del domingo. Familiares víctimas de siniestros viales renovaron el pedido para que se apruebe la reforma del Código Penal orientada a endurecer las penas para quienes provoquen muertes al volante. La propuesta ya fue aprobada en diputados con media sanción, aunque sigue sin avanzar en el Senado. En declaraciones, el presidente de la Asociación Familias del Dolor, Guillermo Chirino, sostuvo que la modificación es una deuda pendiente que tiene el Estado con todas las familias de víctimas, al entender que la normativa vigente no responde a la gravedad de los hechos que se presentan. También afirmó: nosotros no pedimos venganza, tan solo pedimos justicia. El Código Penal actual termina con condenas de 3 años en suspenso y lamentablemente nadie va preso. Así que bueno, habrá que ver si avanza la medida que tiene ya media sanción en diputados hasta convertirse en ley a efectos de que se aplique, ¿no? Y de esa forma los responsables por imprudencias al volante que causen muertes a otros conductores o a otros peatones deberán pagar con penas más duras. Bueno, el presidente de la Nación, Javier Milei, está de gira expresa en España y se refirió a la situación judicial del jefe de gabinete, Manuel Adorni. Él dijo textualmente: si lo consideran culpable, lo vuelo, lo eyecto yo de una patada. También afirmó que él cree en la inocencia del funcionario y justificó las omisiones en las declaraciones juradas. Las declaraciones de Milei fueron realizadas durante una entrevista donde dijo: Manuel es inocente, con lo cual yo soy súper optimista de que no va a tener ningún tipo de problema. A mis ministros los banco hasta las últimas consecuencias, según afirmó el primer mandatario nacional. 10 de la mañana, 17 minutos.
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0: 3 grados, 7 décimas la temperatura, cielo mayormente nublado, 1 grado, 9 décimas bajo cero la sensación térmica, humedad 69%, presión 944 hectopascales, el viento es del sector sur a 34 kilómetros por hora.
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10 de la mañana, 28 minutos. Qué fuerza que tiene esa canción de Roxette, ¿eh? Tremendo tema para disfrutar a esta hora de la mañana aquí en Líder. Sleeping in my car se llama la canción. Lindo, lindo tema. 4 grados, 2 décimas la temperatura, cielo mayormente nublado. 2 décimas de grado bajo cero la sensación térmica, humedad 54%, presión 946, decimal 6 hectopascales, el viento es del sector sur a 23 kilómetros por hora. Muy fría la mañana, ¿eh? Muy fría la mañana. Cielo parcialmente nublado, 15 grados la temperatura máxima probable para el día de hoy. Mañana cielo parcialmente nublado, 3 grados de mínima, 16 de máxima, con probabilidad de viento sur en horas de la noche. Para el día domingo, cielo parcialmente nublado, mínima 3, máxima 14. Y el día lunes, cielo ligeramente nublado, mínima 3, máxima 12 grados. Bastante, bastante frío. Y hacia finales de la semana que viene, según informa el Servicio Meteorológico Nacional, hoy vamos a tener más frío todavía, ¿no? No vamos a llegar a los 10 grados entre miércoles y jueves de la próxima semana. Habrá que ver si el pronóstico se mantiene en los próximos días. Bueno, ¿cómo andan ustedes? ¿Bien? Están por allí, 264-508-5809, para que se comuniquen con la radio, 264-508-5809. Estamos aquí y yo queriendo saber de ustedes, que los empecemos a saludar, porque yo ya saludé primero, y ahora les toca a ustedes por medio de un mensaje, así es que aquí yo los leo, los acompaño, les contesto, charlamos, nos reímos, y por sobre todas las cosas, señoras y señores, hoy hay a esta hora vamos a armar el primer combo por tres de la mañana, ¿les parece? Así que bueno, ustedes ya saben la temática, si no, pidan una canción, las tres primeras son las que vamos a incorporar en el bloque que sale a las 10:50 exactamente, que va a ser el primero. Así que bueno, quiero saber cuáles son las canciones que vamos a escuchar, amigos. Las elecciones de ayer estuvieron muy buenas, muy buenas, y recuerden que no es tan solo internacional, pueden poner rock nacional, pueden poner latinos, internacionales, bueno, música nueva, música de antes, ustedes elijan. Ese bloque también es de ustedes, pero es un poco más extenso y tiene tres cancioncitas al hilo. Es así como tres al hilo que van a salir en el aire de Líder. Así es que yo estoy esperando que ustedes escriban. 264-508-5809 para que de esa forma podamos programar, podamos junto a todos ustedes escuchar muy, muy buena música. Con el objetivo de fortalecer la prevención y el diagnóstico oportuno del cáncer de mama, el Ministerio de Salud llevará adelante la tarde de las mamografías. El próximo 1 de julio de 16 a 20, en una acción destinada a mujeres de entre 40 y 70 años que no cuenten con obra social. La iniciativa surge desde la Dirección del Materno Infancia, que depende de la Secretaría Técnica, y busca acercar una herramienta fundamental para el cuidado de la salud. La detección temprana del cáncer de mama aumenta significativamente las posibilidades de tratamiento y recuperación, por lo que la mamografía continúa siendo el método recomendado para identificar lesiones en etapas iniciales. La mamografía es un estudio simple, no es invasivo, es de corta duración, que consiste en la obtención de imágenes radiográficas de cada mama. En muchos casos permite detectar alteraciones antes de que aparezcan síntomas o signos visibles. La actividad está dirigida a mujeres de entre 40 y 70 años que no tengan antecedentes personales ni familiares de cáncer de mama, no se hayan realizado una mamografía en los últimos 12 meses y no cuenten con obra social. Las interesadas deberán registrar o gestionar un turno previo a través de CIDI comunicándose al 264-459-2201 mediante WhatsApp. Durante la jornada se van a otorgar 35 turnos por cada mamógrafo disponible. Es una iniciativa que forma parte de las acciones que impulsa el gobierno de la provincia para promover el acceso equitativo a la salud y fortalecer estrategias de
prevención. Así que bueno, ¿cuáles son los lugares donde estarán disponibles o donde están disponibles estos aparatos para poder, los mamógrafos, para poder realizarse los estudios? En Capital, en el Hospital Dr. Guillermo Rawson, en Caucete, Dr. César Aguilar, en Rivadavia, Dr. Marcial Quiroga, en Rivadavia, en el Hospital General Dr. Julieta Lanteri, en la localidad de La Bebida, en Hachal, en el Hospital San Roque, en 25 de Mayo, en el departamento homónimo, en el departamento de Pocito, Dr. Federico Cantoni, en el Hospital Tomás Perón de Rodeo, y unidades sanitarias móviles que se ubican en los CAPS Sonda, Ruta 20 y Calle Basilio Nievas en aquel departamento. Así que ya saben, para quienes clasifiquen o califiquen para hacer estos estudios, muy importantes, porque la prevención es la clave de la calidad de vida que tenemos, particularmente para quienes tienen que hacerse análisis o estudios relacionados con controles para evitar algún mal mayor, como puede ser el cáncer de mama, y en el caso de que se detecte, bueno, atacar a tiempo, y eso marca la diferencia. Así es que la información está acá, por si querés tenerla, me pedís el link y ya podés consultarla con tranquilidad para que puedas asistir el 1 de julio de 16 a 20 a las tardes de mamografías. 10 de la mañana, 34 minutos. Tiempo de clásico latino de la hora aquí en Líder. Llegan los Gypsy Kings.

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2: Bueno, 10 de la mañana, 49 minutos. El armado del primer combo por tres ya está listo. Son tres canciones internacionales que van a escuchar. Métanle un latino por ahí como por descuido. Cualquiera, cualquiera. Pero bueno, si no, vamos a incorporar uno a nosotros para no perder la esencia del programa también en este bloque. Nos han pedido a Paul Hartzog con Feeling So Good Today, un temazo que tiene mucha energía. Por cierto, también nos pidieron el tema de Pink Try y el de Berlín, Quítame la Respiración. Temas muy buenos los tres. Así que, señoras y señores, así presentamos antes de las noticias nuestro excelente bloque generado en el día de ayer, creado en el día de ayer, o que mejor, no, fue creado antes, pero que pusimos a consideración de ustedes el día de ayer. Canciones que ustedes eligen. Amigos, Combo por Tres sonando aquí en Líder.

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0: 11 de la mañana en punto, 4 grados, 2 décimas la temperatura, cielo mayormente nublado, 2 décimas de grado bajo cero la sensación térmica, humedad 54%, viento sur a 23 kilómetros por hora. La tasa de desocupación en San Juan llegó al 3,1% en el primer trimestre del año, un nivel que ubica a la provincia por encima del promedio nacional. Pese a ese dato, desde el gobierno provincial remarcaron que el principal foco de preocupación sigue siendo el empleo no registrado en distintos sectores de la economía. El director de Políticas Laborales, Agustín Gatica, afirmó que la informalidad laboral es una problemática muy grande que se viene desarrollando hace una buena cantidad de años y sostuvo que San Juan no está ajena a una situación que también se observa en el país. Agregó que la provincia mantiene controles permanentes a través de la Dirección de Política del Trabajo para verificar el cumplimiento de la legislación laboral. Adrián Ravier se reunió ayer con Santiago Caputo para pulir el discurso de presentación que dará hoy en la Casa Rosada como nuevo vocero presidencial. El economista estuvo en el despacho del asesor presidencial desde antes de las 15 hasta entrada la tarde, en una jornada de trabajo enfocada en ordenar el tono, la estructura y el perfil público de su desembarco en la comunicación oficial. En el gobierno aseguran que la presentación durará cerca de 30 minutos y que no estará enfocada en anuncios de gestión. La idea es que Ravier haga una exposición personal, su historia, su formación académica, su llegada al oficialismo, su paso por el Congreso, sus contactos con Javier Milei, su manera de trabajo y la proyección que buscará darle al rol de vocero presidencial. Al menos 589 personas murieron y 2.980 resultaron heridas tras los dos terremotos de magnitud de 7,2 y 7,5 que sacudieron el miércoles a Venezuela. Las operaciones de búsqueda de supervivientes continúan mientras el gobierno realiza un balance preliminar de los daños materiales. Es esta una nueva actualización de las víctimas que ha dejado este movimiento telúrico. La presidenta encargada de Venezuela, Delcy Rodríguez, recorrió el jueves La Guaira, el área identificada como el epicentro de la devastación. 4 grados, 2 décimas la actual temperatura, 2 décimas de grado bajo cero la sensación térmica, mayormente nublado el cielo, humedad 54%, viento sur a 23 kilómetros por hora. Pronóstico para el resto del día, máxima probable 15 grados, cielo parcialmente nublado. 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
18: 4 grados, 2 décimas la temperatura, cielo mayormente nublado, 2 décimas de grado bajo cero la sensación térmica, humedad 54%, presión 945, decimal 6 hectopascales, viento del sector sur a 23 kilómetros por hora.
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0: 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Profesor Alejandro Salazar, muy buen día.
1: Hola Marce, ¿cómo estás? Buen día, mucho frío. ¿No? Sí. Sí. Hoy sí me vine abrigado y estoy bien abrigado. Y estoy para soportar el frío.
0: Muy bien, me alegro que así sea, fantástico. Bueno, vamos a continuar con esta saga, podríamos decir así, esta miniserie que le estamos dedicando a los mundiales en nuestra columna. Nos toca Mundial Italia 1990 hasta 2006.
1: Vamos a hacer algunas anécdotas de esa etapa que bueno, seguramente esto siempre digo como que destraba el recuerdo. ¿Viste cuando alguien te dice, ah, me acuerdo, ¿y dónde estaba en ese momento? Suele pasar, la gente dice, ah, sí, sí. 1990, una Argentina que Mundial Italia. Con todo lo que tiene que ser un verano italiano, como se dice la canción, y una Argentina que venía potenciada de haber ganado 1986 México, y venía un Maradona sólido, más sostenido en el tiempo, pero bueno, con algunos traspiés que va a tener la selección argentina en ese momento. Y en ese mundial tenemos como una serie de cosas que son importantes recordar. Primero, la gran figura del arquero argentino Sergio Goicochea. Sí, recordados por ese famoso ataje a la selección italiana, quien era justamente la candidata por, digamos, a organizar el mundial, y además de ser una de las potencias mundialistas en aquel momento. Importante recordar a Sergio Goicochea, a Caniggia, el pájaro Caniggia, en ese triunfo contra los brasileños, que también eran los otros candidatos a llevarse la Copa de 1990, y ese golazo, ¿sí?, ese pase magistral de Maradona a Caniggia y ese golazo. Y ahí, por ejemplo, tenemos una anécdota que seguramente la gente se acuerda y de vez en cuando sale, el famoso bidón de Branco. Branco era este jugador, este mediocampista trasero brasileño, que pide un poquito de agua, la selección de Argentina le pasa un bidón con agua, toma agua, y el agua tenía Rohypnol. ¿Qué es el Rohypnol? Algún médico que nos está escuchando, espero haberlo dicho bien, era un tipo de tranquilizante, algo que adormecía. Y este tío, claro, empezó a moverse mucho más lento, ¿sí? Esa anécdota es fundamental, porque bueno, después la van a reconocer algunos, y lo puso bastante lento al brasileño ahí, una picardía argentina de esas que tenemos nosotros. Y obviamente no podemos olvidar de él la semifinal, ¿sí? Con Alemania, la final, perdón, con Alemania, minuto 85, y el silbato que suena para dictar que había sido full en área, Andrés Brenet, ¿sí? Penal, minuto 85, 0-0, y Alemania hace el gol y el triunfo de Alemania. Sí, y nos quedamos ahí con los llantos de una foto con llantos, un Maradona en triste, y una selección potencia, y podría haber sido la tercera estrella, y no pudo ser en ese mundial. Y como para recordar, Camerún en África, ese pequeño estado ahí renaciente, con una potencia física en lo futbolístico, en cuanto a lo físico. Sí, demostró un país que a medida de los que han ido pasando los años, se ha ido, cada vez que le ha tocado enfrentar un mundial, se ha ido potenciando, como esos países que de repente uno no cree que tiene una capacidad para el fútbol, si le

0: Camerún ahí lo demostró bastante bien. Otro, pasamos al 1994.
1: Bien.
0: Sí, Estados Unidos, ya estamos en la década, fines del siglo XX, sí, ¿sí? Una tecnología superior, una forma de fútbol superior. Estados Unidos va a ser la que va a ser la organizadora. La canción de Jennifer López, sí, que después la pones, Let's Go Black o Let's.
1: Ah, sí, muy
0: sí,
1: buena.
0: Sí, con toda esa, ¿se acordás esta?
1: ¿Esa fue la canción de ese mundial?
0: De ese mundial, Jennifer López ahí estuvo sí, poniendo su belleza y su potencial musical. Y ahí tenemos como dos o tres cuestiones, me parece, para recordar. Primero, la famosa frase de Maradona, me cortaron las piernas, ¿sí? Mm. El doping, mejor dicho. Y lo vemos salir a Maradona de la mano de la enfermera, ¿sí? Con ese dolor. Una Argentina que podía ser nuevamente campeona del mundo, y una Argentina que a partir de ese hecho se desmotiva totalmente. Batistuta, que era el 9 importante, también muy desmotivado, uh-huh, después de ver salir a Maradona, que era el líder indiscutible en aquel momento. Eso fue contra el partido contra Nigeria, ¿sí? Ahí la gente nos está acordando. El saludo de Bebeto, un saludo que se repitió para toda la historia, ¿sí? Acunando con los brazos, y se lo dedicó a su hijo recién nacido en ese Brasil que a partir de este momento vuelve a ser más potencia que antes, ¿sí? Un Brasil con Roberto Carlos, con Bebeto, ¿sí? Y un Brasil que justamente se va a quedar con la Copa, destronando a otro candidato que era Italia, ¿sí? En esas potencias muy sudamericanas y europeas en el Mundial. Pasamos de ahí a 1998, Francia. Seguimos, nos vamos a Europa nuevamente, y ahí tenemos a Ricky Martin. La Copa de la Vida, que la vamos pasando de vez en cuando en esta época. Un Zinedine Zidane, estrella de Francia, ¿sí? Viste que Francia, seguramente los que nos escuchan están de acuerdo con esto, Francia en su composición étnica, cultural, como le digo yo, ha ido cambiando su equipo. Viste que hacia los 90 su más francés de ese lugar, uh-huh, todos más rubios, más altos, y a partir del 2000, 2006, sí, 2012, sí, más atrás, ya sí con mucha composición étnica, sí, de descendientes africanos, por uh-huh, ejemplo, sí, un cambio de estrategia futbolística y en toda Europa. Bueno, Francia, Ricky Martin, dijimos que era la canción, Zinedine Zidane, sí, fundamental ahí, un Francia que le gana la Copa a un Brasil que era nuevamente potencia mundial y candidato nuevamente a tomar nuevamente la Copa. Y ahí, pues, sabes que hay un dato que yo lo desconocía y que ayer armando la columna, Ronaldo le da un malestar, digamos, una convulsión unas horas antes del mundial. ¿Sí? Poco se conocía este dato, después él lo va a contar más adelante. Y igual, más allá de esto, termina mejorándose en un par de horas y va a jugar la final, pero bueno, ahí la selección brasileña quedó devastada, 3-0, ¿sí? Digamos, irreconocible. Y de ahí nos vamos a salir de Europa y de América y nos vamos a ir más para la zona asiática, Corea-Japón, 2002. Sí, 2002, y ahí, por ejemplo, nos acordamos de la famosa canción de Caseros, ¿sí? ¿Te acordás de la canción de Caseros que cantaba para el Mundial? La AUCA. Les aseguro que los que están escuchando se acuerdan de Casero, que hacía esa réplica para esa canción. Francia queda eliminada, ¿sí? En la primera ronda queda totalmente eliminada, uh-huh, Francia, y Brasil se va a alzar con esa copa, y muy importante en esa copa. Y importante ahí para la Argentina ese mal recuerdo, ¿sí? Una acusación a Verón sobre el partido contra Inglaterra que pierde Argentina 1-0. Y a un Verón que se le acusa de traicionar a la Argentina porque justamente jugaba en Inglaterra.
1: Ah, bien.
0: Sí, entonces se habla de esto de que, bueno, no jugó con su potencial. Después Verón, en un par de entrevistas que ayer me puse a escuchar después, decía, no, en realidad había toda una cuestión, un cansancio. Él decía que no estaba totalmente preparado físicamente para el Mundial, pero bueno, fue porque era una obligación, ¿sí? Ir al Mundial. Y ahí pasamos y vamos terminando con Alemania. Vamos a Alemania 2006, donde aparece Messi. ¿Sí? Messi aparece en ese Mundial, ¿sí? Que nos tiene convocado durante muchos Mundiales. Uh-huh. Y ahí tenemos, obviamente, a una Italia que vuelve a hacerse acreedora de la Copa Mundial. Y, por ejemplo, el cabezazo de Zinedine Zidane, ¿sí? Un Zinedine Zidane ya más grande, a Maseratesi, ¿sí? Al italiano, que se lo pega en el pecho, ¿sí? Algo muy difícil de entender de un Zinedine Zidane, que era un

0: además es un gran jugador, un jugador muy respetado por sus compañeros y por una gran ética moral en, uh-huh. dentro de la cancha, por ejemplo, pero en ese final y el enojo y el todo no pudo más que la cordura de Zinedine Zidane. Y un poco esta es la penúltima parte del mundial, sí, unos mundiales que nos tienen ya entrando al siglo XXI con una tecnología diferente, sí, con todo lo que es el Televín, que dijimos la clase pasada, uh-huh. que bueno, se va acercando a lo que hoy llamamos como VAR,
1: el VAR, claro.
0: Y una tecnología diferente en cuanto a la ropa, en cuanto a los botines, en cuanto a la pelota, que va cambiando sus marcas y va cambiando su tecnología para mejorar el rendimiento de los jugadores.
1: Qué bueno, qué interesante, ¿no? Qué interesante conocer historias en medio de esta época que estábamos viviendo, Mundial 2026, con instancias y en la previa del partido de Argentina mañana, ¿no? Junto con Jordania. Así es que qué bueno seguir recordando, amigo.
0: Ha quedado medio, pensando ayer, mientras armaba la columna y todo, pensaba cómo había quedado un poco desdibujado después de este terremoto terrible en Venezuela, y ha quedado como en segundo plano el mundial. Qué triste, digamos, esta noticia, pero digamos, como para hacer referencia un poquito a lo que está pasando en ese lugar, y un saludo a los hermanos venezolanos que también viven en San Juan, y debe ser bastante triste.
1: Bueno, Alex, como siempre, es un placer enorme escucharte, te vamos a esperar la semana próxima.
0: Nos vemos.
1: Chao, buen fin de... Chau.

0: Gigi.
1: Bueno, la verdad que no recordaba que esta era la canción de 1996. 94. Ahí estaba Jennifer López, Let's Get Loud. Canciones de mundiales sonando aquí a propósito de la columna que tenemos estos viernes de mundiales con el profesor Alejandro Salazar. Así que bueno, después ya completaremos, seguramente nos quedarán dos, creo, ¿no? Desde el 2006, bueno, habrá que ver hasta cuándo lo va a extender él, y una de esas ya terminamos el viernes que viene. Bueno, ¿cómo andan ustedes por allí? Bien, 11:32 minutos. Vamos a preparar el próximo bloque, ¿les parece? Tres canciones, por favor, tres canciones. Esto, ya saben ustedes, como les expliqué ayer, no es acumulable, así es que tienen que volver a pedir si ya pidieron, y vamos armando canciones para el bloque de las 11:50, mis queridos amigos, para nuestro combo por tres. Tres canciones al hilo, excelente, que nadie interrumpe, nadie habla. Nada más el que dice líder, 104.3, bueno, ese es el único, pero unos segundos. Así que bueno, a programar. 264-508-5809. Los leo ya mismo, a ver. Hoy leí que durante las tormentas más frías de la Antártida, los pingüinos se reúnen en grupos y se turnan para protegerse del viento. Ninguno soporta solo el invierno, y quise compartirlo para que recuerdes esto. La fortaleza no consiste en hacerlo todo solo, también consiste en permitirte recibir apoyo. No nacimos para cargar con todos solos, déjate sostener. Pedir ayuda, lo podemos traducir así, pedir ayuda. Qué bueno, bueno, muchas gracias, es muy bonita la frase, muy, muy bonita la frase. A ver, ¿qué quieren escuchar? Cuéntenme, por favor. Vamos, de paso me cuentan qué están haciendo, cuéntenme.

Actualizamos datos del tiempo que corresponden a la hora 11, 6 grados la temperatura, con el cielo mayormente nublado, 2 grados una décima la sensación térmica, humedad 58%, viento sur a 23 kilómetros por hora. A ver, canciones, la primera que va, I Can't Touch This. Ah, esto es de MC Hammer, ¿verdad? La versión MC Hammer, confirmame eso. Primero, a ver el otro, One More Try de George Michael. Están muy románticos, están muy románticos. Bueno, buscamos. Este es el segundo. Phil Collins. Bueno, tienen preferencia por los internacionales. Another Day Paradise. Qué buen tema, muy buen tema. Sí, la de MC Hammer, me dicen acá. Fantástico, muy bien, muy bien. Nos piden el corazón, sobre todo de Estelares. Este quedó fuera del bloque, pero lo ponemos ahora en un ratito, mi querido amigo. Algo de ABBA, me dice esta oyente. ¿Querés algo de ABBA en español o algo en inglés? Esto va a salir ya para el próximo Clásico Internacional. Pero contame. ¿Algo en español desde ABBA Gold? ¿O en inglés? En español. Bueno, en español. Entonces lo podemos incorporar ahora para nuestro clásico latino de la hora, que va a venir muy, pero muy bien, ¿eh? 11 de la mañana, 35 minutos. Trabajando en el taller y tomando mates. Muy bien, muy bien. Muy bien. Trabajando, tan solo quedan 7 horas, dice la viva. Contame qué actividad haces. ¿Por qué un turno tan largo?

Qué buen tema, Demasiada Presión de los Fabulosos. Muy buen tema, mi querido amigo, muy buen tema. Bueno, yo no quise decirle efeméride, pero es así. Acá, yo estoy ajeno a esto, ¿no? Pero bueno, yo no lo iba a decir, pero un oyente lo saca. Saludos a los ribenses por sus 15 años del Nacional B. Claro, porque hoy justamente se cumple un año más de cuando River bajó a la B. Así que bueno, es un efeméride que me dicen acá, saludos a ellos, dicen, no sé. Qué cara de maldad que pones. Clásico latino de la hora, aquí llegan versión en español, ABBA. Música solicitada a esta hora.

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12: Bueno, muy bien, 10 minutos para las 12. Señoras y señores, lo prometido es deuda. Ahí me están diciendo cosas, como que, a ver, no quiero yo hacer leña del árbol caído, pero dice, viven en el recuerdo, los de Boca, dice, se olvidan que San Martín de San Juan les hizo 7-0 cuando vino a San Juan. Es, yo leo textual, chicos, ustedes saben que a mí el fútbol ni me va ni me viene, pero yo leo textual lo que me dicen acá los oyentes, ¿eh? En fin, no sé, mandaron algunos flyers también. Mis 15 años están todos invitados. Son malos, ¿eh? Pero no importa, yo me divierto. Sigan así que yo me divierto. Se me ha perdido el último tema que había puesto, no sé cuál es. ¿Cuál es el que yo había anunciado? Bueno, ya lo voy a encontrar. Ya lo voy a encontrar y lo vamos a escuchar sin ningún problema. Por lo pronto tenemos estos dos, seguramente alguno de ellos estará listo para salir, amigos, y disfrutar. 11:51, tiempo de bloque, combo por tres aquí, tres al hilo, en la mañana líder. You can't touch this.

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0: 12 del mediodía, un minuto, 6 grados la temperatura actual, cielo mayormente nublado, 2 grados una décima la sensación térmica, humedad 58%, viento del sector sur a 23 kilómetros por hora. Un camión sufrió un desperfecto y quedó atravesado en plena ruta nacional 40 en Pocito. El hecho ocurrió este viernes en la mañana entre las calles 8 y 9. Según los primeros datos, el camión Scania terminó con el acoplado desenganchado y producto de esto quedó atravesado en toda la calzada en sentido norte-sur. A raíz de esto, los vehículos tuvieron que seguir transitando con suma precaución y abrirse a la banquina para poder seguir avanzando. A pesar de esta situación, no se registraron siniestros viales paralelos al hecho. Tras la alerta que hicieron varios conductores a la línea 911, llegó personal de la comisaría jurisdiccional y de tránsito para controlar el paso vehicular y evitar cualquier problema mayor. El flamante vocero presidencial Adrián Rabier se presentó este viernes ante periodistas en la Casa Rosada y durante su discurso defendió el rumbo económico del gobierno e hizo alusión al impacto del caso que involucra al jefe de gabinete Manuel Adorni. También habló de controversias que tuvo con el presidente Javier Milei. La segunda parte del proyecto del presidente Milei consiste en impulsar medidas que expanden aún más las libertades. El superrigi va a potenciar industrias vanguardistas en el mundo, hoy inexistentes en Argentina, y la ley de sociedades que habilita la personería jurídica para empresas con inteligencia artificial nos va a impulsar hacia el futuro. Queremos que Argentina sea más que un país normal, según sostuvo. Una avioneta impactó el viernes la Torre CITIC de Beijing, el edificio más alto de la capital china, y provocó evacuaciones y caída de escombros en el Distrito Financiero Central. La aeronave deportiva ligera chocó contra la Torre CITIC, el rascacielos más alto de Beijing en la capital china. Hasta ahora no está claro si hubo víctimas, cuántas personas iban a bordo, de dónde salió la aeronave, ni qué circunstancias condujeron al accidente. 6 grados la temperatura, cielo mayormente nublado, humedad 58%, viento sur a 23 kilómetros por hora. 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
1: Seis grados la temperatura, sensación térmica 2 grados 1 décima, cielo mayormente nublado, humedad 58%, presión 946.8 hectopascales.

0: y viento es del sector sur a 23 kilómetros por hora.
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Bueno, en la parte final del programa actualizamos datos del tiempo. Todavía falta media hora, o sea, no es que me esté yendo ya, pero falta media hora para terminar. 8 grados la temperatura, 4 grados 6 décimas la sensación térmica, con el cielo mayormente nublado.

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Muchas gracias a todos ustedes que siguen ahí con nosotros. Muchas gracias por estar, por acompañarnos. 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Tiempo de clásico latino de la hora, el último de esta mañana.

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4 minutos para la 1 de la tarde, amigos. Así estamos cerrando nuestro programa del día de hoy. Muchísimas gracias a todos por quedarse, por estar. Nos vamos a encontrar, si Dios quiere, el próximo día, lunes, a partir de la hora 10. Coordinación y producción general, Leonor Camisay. Soy Marcelo Igazati.

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Muy buenas tardes para todos. La tarde más fría de lo que va de la semana. 10 grados la temperatura, la térmica 7 grados 3, la humedad del 53%, la presión 947 decimal 7 medida en hectopascales. Viento, sí, del sur, a 21 kilómetros por hora y se nota. La visibilidad es óptima y la máxima probable para hoy, si es que llegamos, de 15 grados. El Servicio Meteorológico Nacional adelanta para mañana sábado. Mínima de 3 grados, máxima de 16 grados y tendremos mañana por la noche viento fuerte del sector sur, mañana sábado por la noche. El domingo iniciamos con una temperatura rondando los 3 grados y la máxima de 14. Vuelve a descender la temperatura aún más para la semana que viene. El lunes con mínima de 3 y máxima de 12, al igual que el martes. Miércoles y jueves, mínimas de 1 grado bajo cero, máximas de solo 9.

se estrelló una avioneta en el edificio más alto de China. El siniestro ocurrió cuando una aeronave deportiva ligera impactó contra la Torre CITIC, el rascacielos más alto de la capital china. Hasta el momento no se confirmó si hay víctimas fatales o heridos. Volvemos a San Juan, lo dijo el gobernador Marcelo Rego, hay que estar preparados para las catástrofes naturales. Encabezó el inicio de las capacitaciones del simulacro Taller de Respuesta ante Catástrofes Naturales y Sismos y destacó la importancia de coordinar el trabajo entre todos los organismos. Además puso la experiencia de San Juan a disposición de Venezuela tras el devastador terremoto. Y hablando de Venezuela, ya son 589 los muertos y 2.980 los heridos. El gobierno de Venezuela precisó que se contabilizaban 157 personas desaparecidas y 200 más atrapadas bajo los escombros a causa de los potentes sismos.

Lo escuchamos al presidente Javier Milei hoy hablar sobre Adorni de otra manera. Dijo, si para la justicia es culpable, lo eyecto de una patada. En declaraciones a un medio de España, el presidente aseguró que cree en la inocencia de Adorni, pero si la justicia dice lo contrario, lo saca del gabinete.

Avance científico de la uva que descubrió que un compuesto de la cúrcuma podría potenciar la memoria y abrir nuevas vías contra el Alzheimer. Investigadores argentinos utilizaron nanotecnología para mejorar la llegada de la curcumina al cerebro y observaron efectos positivos en procesos vinculados a la formación de recuerdos. Aclararon que se trata de una investigación en etapa inicial. Del ámbito policial, se robaron una caja fuerte con cerca de 20 millones de pesos en Mediagua. El hecho ocurrió en un supermercado y fue advertido por el dueño cuando abrió el local. La policía revisa cámaras de seguridad para tratar de identificar a los responsables. En el ámbito judicial rechazaron la apelación y el médico Amado estará preso 4 años por abuso. El Tribunal de Impugnación confirmó la sentencia dictada en el juicio oral y ratificó la pena unificada de 4 años de prisión efectiva. Además, el médico continuará inhabilitado de por vida para ejercer la profesión.

San Juan lanzó nuevas líneas de crédito para productores agrícolas con financiamiento para poda, insumos y tractores. El gobierno provincial presenta nuevas herramientas financieras destinadas a fortalecer la producción agropecuaria.

Zona Franca de Hachal piden 4 millones de dólares al fideicomiso veladero. El proyecto presentó el fideicomiso con un plan de obras por 4 millones de dólares que incluyen asfalto, portal de ingreso y cierre perimetral. La obra es clave para la minería.

El IPBE puntajes solo por sorteo y mayor transparencia. El gobierno de San Juan trabaja en una reforma que busca eliminar las adjudicaciones por planilla, endurecerá los requisitos para acceder a una vivienda y dejará atrás la intermediación de terceros.

El rector de la Universidad Nacional de San Juan celebró el fallo por salarios y becas universitarias. Tadeo Berenguer valoró la decisión de la Corte Suprema, que dejó firme una cautelar por salarios y becas universitarias. Ocurrió hace instantes. Medios nacionales están reflejando la trastienda del primer acto de Rabier, el nuevo vocero presidencial, en medio de las dudas sobre el futuro de Adorni. Se presentó públicamente y dio un mensaje de conciliación con el periodismo. Antes, Milei había dicho que removerá al jefe de gabinete si la justicia lo encuentra culpable. Crece la sensación interna de que el funcionario que es investigado por la justicia atraviesa ahora sí un gran momento de debilidad. Reiteramos la noticia del ámbito internacional. El gobierno de Venezuela elevó la cifra de muertes por el doble terremoto a 589. Sigue la búsqueda de sobrevivientes. Durante una reunión con altos mandos militares y civiles venezolanos, la presidenta Delcy Rodríguez agregó que hay 2.980 heridos. La ayuda internacional comenzó a llegar y se espera el arribo de rescatistas. Son solo algunos de los temas que ampliaremos en instantes. Y hasta las 14, aquí, en Informe Líder, 104.3, Música y Noticias. Viernes, 26. A meterle con todo, pero

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0: vez de San Juan le pusieron Just One. Y hacen covers de superclásicos en versiones de jazz del más alto nivel. Orrego dijo que hay que estar preparados para las catástrofes naturales. En el marco del inicio de las capacitaciones del simulacro Taller de Respuesta ante Catástrofes Naturales y Sismos, el gobernador de San Juan, Marcelo Orrego, remarcó la necesidad de que la provincia continúe fortaleciendo sus protocolos de actuación frente a emergencias y aseguró que la preparación es una obligación permanente del Estado. Durante su llegada a la Dirección de Protección Civil, el mandatario provincial hizo referencia al reciente doble terremoto ocurrido en Venezuela, una tragedia que ya está a punto de dejar 600 víctimas fatales. Sostuvo que estos acontecimientos refuerzan la necesidad de estar preparados y dijo, tenemos que estar preparados siempre para las catástrofes naturales. Y en este sentido explicó que San Juan cuenta con una estructura de respuesta consolidada a través del Centro de Operaciones de Emergencias, donde trabajan de manera articulada distintos organismos provinciales y nacionales. Y hablando de terremotos, los apagones afectan las operaciones de rescate tras el sismo y la producción petrolera quedó restringida en Venezuela. La cifra de muertos alcanza a 589. Hay miles de heridos y sigue la búsqueda de sobrevivientes. La falta de energía dificulta el transporte, el funcionamiento de algunos hospitales, la distribución de ayuda y la producción de combustibles. La refinería El Palito está casi fuera de servicio. La presidenta encargada de Venezuela, Delcy Rodríguez, recorrió La Guaira, el área identificada como el epicentro de la devastación. En ese estado, más de 100 edificios colapsaron a causa de los sismos, lo que llevó al despliegue de más de 100 equipos de maquinaria pesada para las tareas de rescate y recuperación de víctimas. Vuelvo a San Juan y hablamos de la nueva ley del IPB. El gobierno impulsa una nueva ley del Instituto Provincial de la Vivienda que modificará el sistema de adjudicación de casas con tres cambios centrales. Implementará un sistema de puntajes para calificar a los postulantes. Establecerá que todas las viviendas se entreguen exclusivamente mediante sorteos públicos y fijará reglas más transparentes para el acceso a los planes habitacionales. La iniciativa busca dejar atrás las adjudicaciones por planilla y cualquier mecanismo de intermediación que se utilizó en el pasado. La idea que tiene el gobernador es establecer un sistema transparente, mucho más contrastable en los hechos, que la persona tenga la seguridad de que si reúne las condiciones que la ley determina, eso le va a posibilitar participar de un sorteo en el cual se le va a adjudicar la casa. Esto lo afirmaba el asesor letrado de gobierno, Alejandro Ferrari, en el programa de televisión Café de la Política, esta mañana en el Guarpe TV. El funcionario fue aún más explícito al explicar el cambio de criterio que impulsa la futura norma. Se terminaron las adjudicaciones por planilla o de manera irregular. Acaba todo el mundo al sorteo, sostuvo. San Juan lanzó nuevas líneas de crédito para productores agrícolas con financiamiento para poda, insumos y tractores. El gobierno, a través del Ministerio de Producción, Trabajo e Innovación, puso en marcha nuevas líneas de crédito destinadas a acompañar a los productores agrícolas de la provincia. La iniciativa lo que busca es brindar herramientas financieras para afrontar tareas fundamentales como la poda, la compra de agroquímicos y la adquisición de tractores en un contexto de fuertes desafíos económicos para el sector. Una de las principales novedades es la línea de crédito para poda que contempla un financiamiento de hasta 750 mil pesos por hectárea, con un tope de 30 millones por productor. Además, incorpora meses de gracia para que los beneficiarios comiencen a devolver el préstamo cuando mejoren sus condiciones de liquidez y perciban los pagos pendientes por la entrega de uva. A diferencia de otras operatorias, en este caso el dinero se deposita directamente al productor y no al proveedor. Desde el gobierno explicaron que esta modalidad busca agilizar las tareas agrícolas, evitar demoras y otorgar mayor previsibilidad a quienes desarrollan la actividad. Milei se refirió a Adorni. El presidente aseguró que cree en la honestidad del jefe de gabinete, pero señaló que si la justicia lo considera culpable, lo eyecta de una patada. La justicia determinará, yo no entiendo de temas de derecho. Si lo consideran culpable, lo eyecto y vuelo yo de una patada. Yo creo en la honestidad de Adorni, aseguró al hablar de la situación de Adorni en declaraciones en España. Esas declaraciones son las que están recorriendo el mundo. Además indicó, me presentaré en las elecciones de 2027. ¿Cómo no, si estamos haciendo el mejor gobierno de la historia? ¿Pensás que es normal meter 16.000 reformas estructurales en desregulaciones? Me hablan de la micro, y eso es la micro. El ajuste fiscal más grande de la historia de la humanidad en tiempo récord, dijo Javier Milei. Todos padecían una hiperinflación y la evitamos, y la economía crece, aseveró el mandatario argentino, mientras que luego indicó, si fuera peronista o tuviera sobornados a los medios como hacen otros, ya habría calles con mi nombre, cosa que no permitiría porque no creo en eso. Es como el que dice, necesitamos mucho tiempo mío en el poder, pero eso es un error, es un fracaso. Si dependes de una persona, estás terminado, porque el cementerio está lleno de imprescindibles, aseveró el presidente. 13.55, un estudio de la UBA descubrió que un compuesto de la cúrcuma podría potenciar la memoria y abrir nuevas vías contra el Alzheimer. Atención, porque está todo el mundo hablando de esto.
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0: Se trata de un equipo de investigadores de la Universidad de Buenos Aires que desarrolló una estrategia basada en nanotecnología que podría aportar nuevas herramientas para el estudio de trastornos cognitivos y enfermedades neurodegenerativas como el Alzheimer y el Parkinson. El trabajo se enfocó en la curcumina, el compuesto natural responsable del color amarillo de la cúrcuma, una especie utilizada en la gastronomía y estudiada por sus propiedades antioxidantes y neuroprotectoras. Los científicos lograron encapsular la curcumina en nanopartículas de tamaño extremadamente reducido, con el objetivo de mejorar su absorción y favorecer su llegada al cerebro. A partir de esta tecnología, analizaron su impacto en distintos procesos relacionados con la memoria. Los primeros resultados indicaron mejoras en la consolidación de recuerdos, que es la etapa en la que una experiencia queda almacenada en el cerebro, y también en la reconsolidación, proceso que ocurre cuando un recuerdo ya existente es recuperado y actualizado. Lo primero que hay que destacar es que este es un proyecto de investigación básico, donde la generación de conocimiento es fundamental. Una etapa muy preliminar, pero pareciera en primera instancia que tenemos una facilitación de los procesos de consolidación y reconsolidación de la memoria. Y eso es clave, explicó Mariano Bocchia, que es investigador y docente del Laboratorio de Neurofarmacología de los Procesos de Memoria de la Facultad de Farmacia y Bioquímica de la UBA. Uno de los principales desafíos de la curcumina es su baja absorción y la dificultad para alcanzar determinados tejidos del organismo. Para superar esa limitación, los investigadores diseñaron nanotransportadores capaces de proteger el compuesto y dirigirlo hacia los lugares donde debe actuar. Señalaron que enfermedades como el Alzheimer y el Parkinson están relacionadas con alteraciones en proteínas cerebrales que afectan el funcionamiento de las neuronas y pueden provocar su deterioro progresivo. Veremos qué pasa con esto. Amigos de Líder, llegamos hasta aquí con toda la información. Agradeciéndoles a ustedes que hayan estado del otro lado e invitándolos a que se queden, porque nosotros también lo haremos. Nos venimos con el Retro Líder, con un puñado de canciones para compartir. Para el resto, los que gustan informarse con nosotros, debo decirles hasta luego o hasta el lunes. Muchas gracias. Chau.
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damas y caballeros. Muy buenas tardes para todos. Estamos iniciando nuestro Retro Líder. Antes que nada, y como todos dicen, hoy es viernes. Se me juntó todo. Se me juntaron las ganas de los lomos de Cipriano, la alegría de las malteadas de Giovanino y la fuerza de todos los pibes ya juntando para ir a la Expo Hobby. Sumado al espacio M&M que está a punto de comenzar con música y montilla. Gracias a Dios llegamos en el Citroën, como tanto nos gusta. Bienvenidos al Retro Líder. Mis amigos, ya estamos arrancando. Comienza a girar la bola de espejos. No hay ni un segundo que perder. Hasta las 15. Le metemos con todo. No nos para nadie. Retro Líder. Viernes 104.3.

como toda la semana, mi copilota Lola Santandreu. Estamos los dos hoy, a meterle con todo aquí.

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Le metemos un poco de rock a este comienzo en el retro líder. 14 con 15 minutos. Sube la temperatura en la ciudad de San Juan. 12 grados 6, cielo mayormente nublado. Máxima para hoy, 15 grados.

0: bienvenido. 14:23 minutos.
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0: Volvemos con más Retro Líder. Love the man. 14:24 minutos. Hicimos un Lola Rock. Y ahora hacemos un Lean Viernes. Arriba, gente, vamos. Porque esto sube, sube, sube, sube. Vamos a darlo todo.

Señores, tengo la campana en la mano. Es hora de que empiece el recreo.

viernes. Está Leandro Santandreu en líder. Hay que recargar energía. Hay que llegar al fin del día. Bienvenidos los del Club de las 14:30. Esto es Retro Líder.

amigos de Líder. Tengo una oración de tres palabras. Y ustedes me tienen que decir a qué personaje pertenece. Y me lo van a decir al 264-508-5809. En el Retro Líder. Retromaníacos. Si yo digo... Abuelito, dime tú. ¿A quién me refiero? Si yo digo... Abuelito, dime tú. ¿A quién me refiero? La frase dice... Abuelito, dime tú. Abuelito, dime tú. ¿A quién me refiero? Década del 80. Dibujito recontra visto. Algunos lo habían visto siempre en blanco.

negro, hasta que de repente apareció la televisión color. Pero si les digo, abuelito, dime tú, ¿a quién me refiero? 264-508-5809. A ver si llegamos a las 15 respuestas correctas. Hay algunas respuestas correctas, hay algunas, pero la mayoría le vienen pifiando. Sí, es una mujer, es una mujer. Abuelito, dime tú. Es una niña en realidad. Yo digo, abuelito, dime tú. 264-508-5809. Abuelito, dime tú, ¿a quién pertenece? 264-508-5809. Buenas tardes para todos, buenas tardes para todos. Vamos, vamos a meterle, dale. Hey. Es el programa más escuchado de la tarde de la radiofonía sanjuanina. Y ya tiene consigna. Abuelito, dime tú, ¿a quién?

41 minutos. 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

0: Abuelito, dime tú. ¿A quién pertenece esa frase? Abuelito, dime tú. ¿A quién pertenece esa frase?
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dime tú es la frase. Abuelito, dime tú es la frase de quién. 264-508-5809.

0: 264-508-5809. 264-508-5809.
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Oye, Joe, vamos a bailar un poco, vamos, vamos. Y Joe estaba atornillado a la silla, no había manera. Vieron que haga más de uno de ustedes les pasa. Está la chica con ganas de bailar y usted con cara... No, muchachos, vamos todavía. 50 años representa la mitad de la juventud de toda su vida. A meterle con todo y a bailar. En ese sentido les doy la derecha a las mujeres. Las mujeres toman la iniciativa ahí nomás. 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

nostro leader. Nos vamos a ver a Maná, Buenos Aires, con la gente de Turismo Bacur, ¿eh? Nos vamos a ver a Maná, Buenos Aires. No es ya, pero te lo voy adelantando. Se viene Maná, toca en Buenos Aires y vos vas a poder estar.

quién pertenece esa frase? Era un dibujito animado. ¿A quién pertenece esa frase? 264-508-5809. Abuelito, dime tú.

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preguntábamos. Abuelito, dime tú, ¿a quién pertenece la frase? Y la primera en contestar correctamente fue María Valdés. María Valdés, puesto número uno. En el puesto número dos, Marce Pacheco. Puesto número tres, para Marisa López. Puesto número cuatro, para Mariela. Puesto número cinco, para Javier. Puesto número seis, para Laura. Puesto número siete, para nuestro Daniel Volati. Puesto número ocho, para Emilio Luna. Puesto número nueve, para Laurita. Puesto número 10 para Gustavo. En el 11, José Costa, nuestro José. En el 12, nuestra Fanny Gómez. En el 13, Ferni. Abrazo enorme para Ferni, que la he visto con Minnie Mouse. No puede ser más bonita esa nena. Así que le mandamos un abrazo, un besote gigante a Ferni. Y en el número 15, y en el número 15, nuestro Fernando. Amigos de Líder, gracias a todos los que participaron. Se han pasado. Y para mí una alegría, como siempre, verlos con tanto entusiasmo.

abrazo gigante. Susana Balmaceda, abrazo enorme. Jolly, abrazo gigante. Por ahí los que me dicen nunca me nombrás. Aquí corrupción no hay, no soy Adorni. Aquí solamente nombro a los 15 o 10 se aciertan la consigna y al resto los nombro porque son todos mis amigos. Como pueda, siempre de una u otra manera, trato de tenerlos cerquita a todos.

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Si fuera por mí, ¿sabes qué?

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1: 15:30 a la hora en la República Argentina. El cielo ligeramente nublado sobre Buenos Aires, 14 grados la temperatura, la humedad 56%. Se espera buen tiempo para el resto de este viernes. Mañana sábado también con buen tiempo, algunas nubes, mínima de 8 y máxima de 17. El domingo, chaparrones, baja probabilidad, dice el Servicio Meteorológico Nacional, para todo el día con mínima de 9 y máxima de 14, y adelanta que toda la semana que viene, aunque tendríamos buen tiempo, las máximas no van a superar los 14 grados.

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1: El ahora 16:04 minutos, la temperatura en la ciudad 14 grados. La Cámara de Casación ratificó que Cristina Fernández debe utilizar tobillera electrónica y mantuvo las restricciones de visitas. La Sala Cuarta rechazó por mayoría el recurso de la defensa de la expresidente y confirmó las condiciones de su prisión domiciliaria en la causa Vialidad. Pidieron la detención de Martín Insaurralde. El fiscal federal Sergio Mola pidió la detención del exintendente de Lomas de Zamora y exjefe de gabinete de Axel Kicillof en una causa en la que es investigado por enriquecimiento ilícito. Es la hora 16:05 minutos. La temperatura en la ciudad 14 grados. Se espera buen tiempo para el resto de la jornada y también para el día de mañana.
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1: Una nueva hora de clásicos en Aspen. Van a llegar Pretenders, Stevie Wonder, Erasure y mucho más. Ahora Peter Schilling, The Different Story.

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1: 4:30 de la tarde, cielo ligeramente nublado sobre Buenos Aires, la temperatura 13 grados, la humedad 60%. Se espera buen tiempo para el resto de la jornada y también para mañana sábado, con un leve aumento de la temperatura que llevaría la máxima por encima de los 17. El domingo, tiempo inestable. El servicio meteorológico adelanta una baja probabilidad de chaparrones para todo el día y luego a partir del lunes en la próxima semana, buen tiempo.
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1: En la hora 17, 2 minutos, la temperatura en la ciudad, 13 grados. Rechazaron trasladar a una cárcel al ex titular de la UIA condenado por la causa Río Turbio. Juan Carlos Lascuraín continuará detenido provisoriamente en su domicilio. El tribunal consideró que su edad y la sospecha de un cáncer de próstata justifican mantener la medida hasta completar el diagnóstico. Javier Milei respaldó la presión de Donald Trump sobre Cuba y aseguró que el régimen se va a terminar cayendo solo. El presidente argentino volvió a ratificar su sintonía política con Estados Unidos y elogió el rol del secretario de Estado de ese país, Marco Rubio. Es extraordinario, un fuera de serie, aseguró. En la hora 17, 3 minutos, la temperatura en la ciudad 13 grados, se espera buen tiempo para el resto de la jornada.
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0: disfrutando, compartiendo los primeros minutos de la hora 17. A partir de este momento te invito para que te quedes el día. Linda tarde, jornada agradable si las hay. Mucha gente, bueno, bastante gente, ¿no? Al menos por la zona del parque, caminando, corriendo. ¡Qué bonito! ¿Cuánta familia disfrutando esta tarde de Viernes en Liga? 15 grados 7 décimas, viento sur a razón de 23 kilómetros por hora. ¿Qué decirte? Nosotras disfrutando la tarde de Viernes en Líder. Soy Carla Treu, en coordinación y producción nos acompaña como siempre la señora Leonor Camisay y juntas hasta las 20, compartiendo este lindo ratito, estas tres horitas, bien líder.
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4: Disfrutamos esta tarde de viernes con este cielo sutilmente nublado, la temperatura actual 16 grados centígrados, humedad a 35%, presión 946

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1: 39 minutos pasaron ya de la hora 17, disfrutando la tarde de viernes. Y en esta oportunidad, contarte un poquito acerca de lo que se viene. Esto es servicio con tiempo, ¿eh? La Casa Natal de Sarmiento tiene propuestas para todo público que combina patrimonio, formación, experiencia cultural. En esta oportunidad, te cuento, hay una nueva herramienta de accesibilidad en la Casa Natal de Sarmiento. Esto tiene que ver con el próximo 3 de julio, 18 horas, el museo incorpora un recurso de accesibilidad en lengua de señas, desarrollado junto a la Facultad de Arquitectura, Urbanismo y Diseño de la Universidad Nacional de San Juan, en el marco de un proyecto sobre acceso a la comunidad sorda al patrimonio cultural. La propuesta incluye un QR con acceso a un video en lengua de señas de una visita guiada por el museo. La presentación se realizará en la biblioteca del museo. ¿Cuándo? El próximo 3 de julio, 18 horas. ¿Dónde? En Sarmiento 21 Sur. Preste atención, suba el volumen de la radio porque luego le voy a estar contando para que tome nota, para que se tome su tiempo, pida permiso en el trabajo, se lo tiene que hacer. Si por ahí de repente quiere compartir con amigos, 7 de julio, 16:30 horas a 18 horas, la presentación del libro Borges y Sarmiento. Anote, anote, tome nota, porque ahí el propio Diego Sánchez presenta una obra que recorre los vínculos literarios entre Jorge Luis Borges, Domingo Faustino Sarmiento, recuperando textos, coincidencias y homenajes desde una mirada un tanto personal del autor, donde la actividad se realiza en el marco de las celebraciones del 40 aniversario del fallecimiento de Jorge Luis Borges, impulsada por la Secretaría de Cultura de la Nación. Este evento se va a llevar a cabo el próximo 7 de julio de 16:30 horas a 18:30 horas. Y si usted me dice dónde, yo te digo simplemente esto: Sarmiento 21 Sur Capital es el museo y biblioteca Casa Natal de Domingo Faustino Sarmiento.
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0: 50 minutos pasaron ya de la hora del 17. Pasaban los años 90. Lady, lady, lady, don't cry. Ahí Red Velvet haciendo lo suyo. La bailaste, la bailamos. Disfrutamos allá por los 90 estas canciones que realmente nos hacen viajar por el tiempo. Hablamos un poquito de deportes. Grupo 1, Noruega y Francia. Sí, se juega en el liderazgo de su grupo del Mundial. La previa del compromiso entre escandinavos y galos que define el primer puesto de la zona en el certamen. Claro, en el certamen estadounidense. ¿Qué sucede? Que el cierre del grupo 1 del Mundial de Fútbol presenta un compromiso determinante entre dos seleccionados del viejo continente. Hoy viernes, el Boston Stadium, bueno, cobijado al cruce entre los combinados de Noruega y Francia, un partido programado que comenzaría a las 16 horas de Argentina, que establece esas posiciones definitivas, ¿no?, para los octavos de final, encargado de impartir justicia dentro del terreno de juego, junto al árbitro inglés Michael Oliver. Gente bonita que se va sumando y llega próximamente el 29 de junio, donde la luna ofrece el mismo aviso desde hace siglos. Hora de cosechar, no de sembrar de nuevo. ¿Alguien dijo eso? En breve te lo voy a estar contando todo, todo, todo junto. Momento de disfrutar y de compartir un dueto líder. Dale que te espero.
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1: Disfrutamos juntos el comienzo de una nueva hora en Líder. El cielo permanece simplemente nublado, parcialmente nublado. La temperatura actual 16 grados centígrados. Humedad de 35%, presión 946, medida en hectopascales, viento del cuadrante sur a razón de 19 kilómetros por hora. En el marco político, una nueva vacante en la Justicia Federal, el defensor oficial de San Juan, nominado para mudarse a Retiro. Milei avaló la postulación de Esteban Chervín a la misma función en Buenos Aires. Suma otra vacante a la del Juzgado Federal número 12, que tiene competencia electoral. La reconfiguración de la Justicia Federal de San Juan sumó un nuevo rito. En las últimas horas, el presidente Javier Milei formalizó la postulación del actual defensor oficial ante el Tribunal Oral Federal de la provincia, Esteban Chervín, para desembarcar en un casillero estratégico de los tribunales de Comodoro Py en la ciudad de Buenos Aires. Hablamos de deportes. La frase que él dijo sobre su retiro que reveló su amigo Oscar Ustari. Sí, hablamos de deportes en pleno mundial. La frase de Messi sobre su retiro que reveló su amigo Oscar Ustari. El capitán argentino evita pensar en el retiro y sigue enfocado en competir al máximo nivel. 3 minutos nos separan ya de la hora 18. En el marco internacional se estrelló un avión en el City Tower, el edificio más alto de Beijing. Videos captaron fragmentos cayendo de la rápida salida del personal mientras persisten dudas claves sobre las causas y también los tripulantes. En este marco, una avioneta impactó este viernes la torre CITIC de Beijing, el edificio más alto de la capital china, y provocó evacuaciones y caída de escombros en el distrito financiero central. Hacemos un repaso por el pronóstico para el fin de semana, sábado y domingo, pero antes le cuento que el cielo permanece parcialmente nublado hacia la tarde-noche. Mientras tanto, para mañana sábado, mínima 3 grados, máxima 16. ¿Le digo para el domingo? Bueno, tome asiento, tranquilo, abríguese. Mínima 3 grados, máxima 14 grados centígrados. 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

0: 8 minutos pasaron ya de la hora 18. Pasaba el año 1991, pasaba el mes de junio y aparecía en las bateas Surprise. Hace aproximadamente 35 años aparecía en las bateas Surprise, álbum debut de Crystal Water. De esta forma, el álbum debut de Crystal Water, donde mezcla house, dance y algo de pop con este estilo distintivo, gracias a esa voz nasal y letras originales que incluye el hit Gypsy Woman, She's Homeless, que fue un éxito global por su estribillo pegadizo y también la crítica social. El disco consolidó a Water como una figura importante del house de los 90 y recibió elogios, imagínate vos, por ese enfoque fresco dentro del género. Ahí pasaba 100% Amor Puro, banda legendaria, clásico líder.
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0: 14 minutos pasaron ya de la hora 18. Gente bonita que se va sumando a través del 264-508-5809. Mensajes que van, mensajes que vienen. Y mientras tanto, en un ratito te voy a estar contando la luna de fresa, ¿no? El mismo aviso desde hace siglos. La luna de fresa del 29 de junio trae el mismo mensaje desde hace siglos. Es momento de cosechar, no de seguir sembrando, así lo dice. Sí, será así. Bueno, en breve te lo cuento todo con lujo y detalle. Te voy invitando para que te sumes a través del 264-508-5809. Hay canciones, hay música y por sobre todas las cosas, linda compañía en esta tarde de Viernes en Líder.
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0: 22 minutos, se pasaron ya de la hora 18. Iván Noble con Abrázame. Parece que fue ayer, pero no, año 2016. Este artista líder nos regalaba esta linda canción. Hablando de canciones, artistas que se van sumando, mensajes que vos vas dejando. Sí, Francia con Mbappé, bueno, goleó en realidad 4-1 a Noruega, adjudicándose con autoridad el grupo 1. Enamorando a la tipa. Lo que se viene te lo voy contando en esta tarde de Viernes el Líder.
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0: Tres minutos nos separan ya de la hora 18. Disfrutamos una tarde con un cielo parcialmente nublado. La temperatura actual 14 grados, 2 décimas. Humedad 44%, presión 946, decimal 4, medida en hectopascales, viento del cuadrante sur a razón de 15 kilómetros por hora.
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17 minutos pasaron ya de la hora 18. Gente bonita que se va sumando a la sintonía del 104.3. Canciones como Yo no te pido la luna, y lo cierto es que hablamos de ella, su majestad. La luna de fresa del 29 de junio trae el mismo mensaje desde hace siglos. Es momento de cosechar, no de seguir sembrando. Este nombre proviene de las tribus indígenas de América del Norte que cosechaban fresas silvestres exactamente en esta época del año, y su significación se ha mantenido hasta hoy porque sigue siendo cierto. Hay un momento para crecer y hay un momento para reconocer todo lo que ya has crecido. Esta luna aparece baja en el horizonte, parece más grande de lo normal y llega cerrando un ciclo de luna creciente que ha ido ganando fuerza durante las últimas semanas. Todo lo que estaba en movimiento dentro de ti se mantendrá con más intensidad hasta el día 29. Decisiones que estaban estancadas, sentimientos que estaban guardados por ahí, relaciones que pierden o que piden una respuesta y cuántas cosas más. Bueno, pedíselo a la luna, ¿eh? Sí, hace como los chicos, Yo no te pido la luna, esta edición de Soledad y Mía, pero bueno. Pero tres signos sentirán más energía de una manera mucho más intensa que los demás. Es por ello que te voy contando un poquito acerca de esta luna de fresa, el mismo aviso desde hace siglos. Hora de cosechar, no de sembrar nuevo.

0: 29 minutos. Mira, yo me quedo mirando la luna, ¿qué querés que te diga? Sí, literal. 29 minutos pasaron ya de la hora 18, canciones que van llegando. Sí, yo me quedo, mirando la luna. ¿Por qué no? Llega en un ratito. Claro que sí. Beret y Reik. Qué lindo dueto, ¿no? Sí, maravilloso. Mensajes a través del 264-508-5809. ¿Nos quedamos con Beret o nos quedamos con Jacob? Pregunto. O de repente quizás en tu tarde te hace falta un poquito Melendi. No sé, pregunto. O quizás lo que viene a continuación, una brevísima pausa en Líder y en breve un clásico latino de esos que a vos te gustan.
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1: Disfrutamos juntos el comienzo de una nueva hora en Líder. El cielo permanece despejado, la temperatura actual 14 grados 2 décimas, humedad 44%, viento del cuadrante sur a razón de 15 kilómetros por hora. Mirada en el marco local, hablamos de educación y un nuevo aniversario. La Inmaculada celebra sus 140 años, el colegio que sobrevivió al terremoto y que también marcó generaciones de sanjuaninos. La institución cumplirá 140 años el próximo 26 de agosto, pero las celebraciones ya comenzaron con el mes del Sagrado Corazón de Jesús. Hay una historia de un colegio que sobrevivió al terremoto allá por el año 1944, formó a miles de alumnos y mantiene vivo el legado de la Madre Catalina. En el marco de la gira europea, el presidente de los argentinos se reunió en España con importantes empresarios de multinacionales que tienen inversiones en la provincia de San Juan. De esta forma, Javier Milei tuvo un cónclave de más de 2 horas en Madrid, del cual participaron autoridades de AISA Group, que maneja minas argentinas, y Solfruit, como así también Naturgy, la distribuidora principal de energía eléctrica en nuestra provincia, entre otras firmas. Cerrando las noticias, en el marco internacional, un sismo de magnitud 5,0 se llevó a cabo en República Dominicana. Se descartó el riesgo de tsunami. El movimiento telúrico ocurrió este viernes al mediodía con epicentro en el mar, a tan solo 78 kilómetros de La Romana y a 71 kilómetros de profundidad. Hubo evacuaciones preventivas en edificios públicos de la capital. Hacemos un repaso para sábado y domingo. La temperatura mínima de mañana sábado, 1 grado bajo cero, máxima 16 grados centígrados. Para el domingo mínima, sí, se lo repito, 1 grado bajo cero, máxima 12 grados centígrados. 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

0: 17 minutos pasaron ya de la hora 19. Si usted supiera los matecitos que me está cebando Leonor Camisa, hay matecitos con cúrcuma. ¿Cómo andamos? No me hagas montoncito. ¿No ves que la gente cree todas las cosas que nosotros decimos al aire? Claro, ve, tenemos la misma escuela, imagínate, somos amigos tuyos, Leonor Camisa.
1: A la mañana y el otro a la tarde.
0: No me vayas a mandar al frente con las arrugas, por favor, te lo pido. Claro, porque ella tiene sus ojitos de cristal, entonces ahora imagínate, con Marcelo estamos, pero a pura cremita ahora. Bueno, ¿sabías que científicos de la UBA investigan el potencial de la cúrcuma para mejorar la memoria? Sí, así como lo estás escuchando. Científicos de la Universidad de Buenos Aires desarrollan una técnica basada en nanotecnología. ¿Qué tal, Leonor Camisay, para mejorar la absorción de la curcumina, el principal componente activo de la cúrcuma conocida por sus propiedades antioxidantes, antiinflamatorias? ¿Qué tal el matecito con cúrcuma? ¿Te gusta? Bueno, te cuento que los primeros estudios mostraron resultados prometedores en procesos vinculados con la memoria, por lo que el avance podría aportar nuevas herramientas para investigar enfermedades neurodegenerativas como el Alzheimer, por ejemplo. Estos son estudios, pero mientras tanto, los especialistas aclararon que aún se trata de una investigación básica y que serán necesarios más estudios y ensayos clínicos en humanos. Pero es tan bonito compartir. No, en realidad el mate no tiene cúrcuma, eso es mentira. Voy a aclarar por las dudas.
1: Hay gente que le pone.
0: Sí. O quizás el juguito de naranja, ¿no? También con rico, con un poquito de pimiento, un poquito de manzana, pomelo.
1: Sí, ahora con el juguito. Te lo regalo.
0: Estamos inventando, en realidad. 19 minutos pasaron ya de la hora 19. Qué voz fea en el aire de FM Líder, ¿no? Escúchenla. Gente linda que se va sumando a la sintonía del 104.3, acá compartiendo. ¿Sabes quién nos falta? Roxana Reinova, quedó lista la juntada para mañana, ¿eh? Quedó lista, no mires para afuera, si todavía no llega. Quedó lista la juntada para mañana, ¿eh? Junto a la gente de Virgen de Itatí, Leonor Camisay, mañana nos juntamos en casa. No vayas a fallar, mirá que ya hice el pedido. En breve, si vos querés saber, sí, y pernil. Mirá, yo te digo la verdad. Tres salsitas, un pancito, te lo cuento en breve, en un ratito. Ahora, los datos del tiempo.
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0: La noche nos regala un cielo algo nublado, la temperatura actual 12 grados centígrados, humedad de 52%, presión 946, decimal 9, medida en hectopascales, viento del cuadrante.

0: 25 minutos pasaron ya de la hora 19. 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Leonor Camisay, Roxana Reinova, Carla Treu. 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Si lo mandamos al canal, que trabaje, está todo bien. 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

0: visualizando ahí un poquito acerca de cómo viene el fin de semana. Quiero contarte un poquito que mientras tanto la temperatura actual que nos va acompañando en esta tarde de viernes el líder con este cielito, ¿no? Este imponente, bien sanjuanino, bien fresquito, y la temperatura actual aproximadamente ubicada en los 11 grados centígrados y viento del cuadrante sudeste a razón de 13 kilómetros por hora. Bueno, contarte un poquito acerca de cómo viene, ¿no? Las temperaturas bajo cero que estarán presentes todo el tiempo durante lo que es el sábado y también el domingo por la mañana. El invierno seguirá marcando el ritmo en San Juan y este sábado con una mínima que va a abarcar un grado bajo cero, sí, un grado bajo cero, y una máxima de 16 grados centígrados aproximadamente. La jornada que comenzará con un frío intenso y que va a cerrar con viento del cuadrante sur y ráfagas que podrían alcanzar los 50 kilómetros por hora. El invierno continúa haciéndose sentir en San Juan y este sábado está marcado por una mañana con temperaturas bajo cero y una tarde agradable, aunque el viento volverá a ser protagonista hacia el final de la jornada. De acuerdo con el pronóstico, la temperatura máxima alcanzará los 16 grados centígrados, mientras que la mínima descenderá hasta los, sí, bajo cero, obviamente, un grado bajo cero, por lo que las primeras horas del día serán especialmente frías y van a requerir abrigo para quienes deban salir temprano. A abrigarse mañana, Leonor Camisay, porque durante la madrugada y la mañana los vientitos van a estar presentes del cuadrante sur y también sudoeste, con velocidades entre los 7 y los 12 kilómetros por hora, favoreciendo un ambiente estable, pero también frío.
1: ¿Va a ser frío de nuevo?
0: Va a ser frío, sí, señora. Grado bajo cero por la mañana, abríguese, mucho. Y una máxima de 16 hacia la tarde-noche. Sí. Y para el domingo, mínima un grado bajo cero, máxima 12 grados aproximadamente. Así que abrígate, Leonor Camisay, pero te voy a decir algo. Leonor, lo estoy sacando al aire. Mañana no hay excusa, te quiero en casa. 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

Qué linda noche, ¿no? Para disfrutar estos clásicos. Banda legendaria, banda líder, Air Supply con Goodbye o You Are The One. Lindas canciones que también se las podés seleccionar a Roxana Reynova en un ratito nada más. Espero que hayas pasado la mejor tarde de tu vida. Si Dios así lo quiere, nos reencontramos el próximo lunes. Déjalo, me dicen. No, no, lo que pasa que mira, escucha. Claro, me estoy despidiendo. ¿Lo dejamos un ratito? Bueno, dale, unos minutitos. Dos artistas que se juntaron, Marta por un lado, Fay por el otro, y le dieron una nueva fusión a Azúcar Amargo. Que no sé.

0: falta más.
1: Y ella ya viene preparada, mira, porque sabe que mañana nos juntamos, claro que sí. Mañana en casa, junto a la gente de Virgen de Tatí. Sí, sí, sí, sí. Lucianita, Roxana, Leo y Carla, sí, cuatro. Sí, sí, sí, sí, nos juntamos. Invita amiga si querés. Una linda promo, ¿eh? Enseguida les contás a la audiencia. Sí, claro, como corresponde. Estuvo Leonor recién. Sí, recién se va. Le dije, bueno, mira, anda a descansar, tranquila. Sí, sí, sí. Creo que esta mañana está, como siempre. Gente bonita, estamos llegando ya al final de nuestro programa. Soy Carla Treu, en coordinación y producción. Nos acompañó, me cebó unos mate. Mira, Roxana, a ver la cara. Me cebó unos mate Leonor Camisay también. Te dejo en compañía de Roxana Reinova el próximo lunes. Subí el volumen y quédate en líder. Como siempre, como siempre, como siempre, como siempre. Y el próximo lunes, 17 horas, vos y yo volvemos y disfrutamos buena música.
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1: Yo necesito energía para terminar este viernes como corresponde. Bienvenido, Patricio Rey y sus redonditos de ricota. Tengas un hermoso fin de semana, líder.

0: 8 minutos pasan de la hora 20. Hola, hola, ¿qué tal? Muy, pero muy buenas noches. ¿Cómo estamos? Feliz viernes para todos. Qué lindo, llegaste viernes, amado, deseado, querido. Lo estaba esperando, simplemente. Estaremos hasta la hora 22 bajo la coordinación general de Leonor Camisay, quien les habla Roxana Reynova, que ya estoy invitada, por supuesto. No sé, yo me tendré que poner a hacer cualquier otro tipo de actividad. O me voy a dedicar a comer las exquisiteces de la gente de Virgen de Itatí mientras ellas ven el partido, porque mi cábala es no verlo. Te voy a ver así, vos estás mal, niña, pero no tengo que verlo. Lo escucho, sí, a lo lejos, pongo a hacer cualquier cosa, quizás, bueno, no sé, en la casa de Carlita nos vamos a juntar, entonces Carlita me va a tener a su beneficio, porque puedo poner a limpiar la cocina, hacer lo que sea, pero no puedo ver el partido.
1: Lavar los platos.
0: Ah, bueno, lavar los platos me encanta, así que no tengo problema. Lo que no me gusta es planchar.
1: No, eso no.
0: Bueno, entonces, lo siento mucho, Carlita. Pero sí me gusta hacer los platos, no tengo problema. Bueno, vamos a estar juntas, ¿eh? Y la jornada de mañana, mañana en la noche, una juntadita para disfrutar del partido. Y como ya estamos clasificados, por ahí puedo hacer un ojito, ¿eh? Porque no es tanta cábala. Seguramente que nuestro director técnico nos irá a poner otras figuras que están en el banco y vamos a disfrutar de una linda noche, de una buena noche, porque al menos estamos clasificados, no vamos a estar tan tensos. Y estaremos, por supuesto, como todos los argentinos, como directores técnicos, pero mirá qué hace, qué dice, que no, que corre, que por qué se detuvo, por qué lo empujó, y bueno, esas cosas que tenemos, que realmente somos sensacionales. A esta hora nos vamos a ir al encuentro del clásico internacional.
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26 minutos pasan de la hora 20. Recuerde que a esta hora de la noche, gente que está trabajando, gente que está volviendo de sus lugares de trabajo, gente que está disfrutando ya del día viernes. Qué lindo, ¿cómo lo disfrutan? Algunos me dicen con un tecito, otros con un matecito, algunos con una rica cena. No, simplemente escuchar buena música hasta que me duerma, gente que está siempre en la sintonía del líder. Gracias por dejarnos ingresar, gracias por ser parte de su vida cotidiana de todos los días. Gracias.

0: Gracias, muchas gracias. Ya vamos actualizando datos del tiempo. 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
0: La temperatura en nuestra provincia 9 grados 8 décimas, sensación térmica de 7 grados 9 décimas, humedad 57%, presión 947.6 hectopascales, viento al cuadrante sur a razón de 13 kilómetros por hora. 9 grados 8 décimas, sensación térmica de 7 grados 9 décimas, es la temperatura que tenemos en nuestra provincia.
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Pero han llegado unos mensajes en el cual gente que está realizando diferentes actividades, gente que está leyendo un libro, que está relajado, sé que día viernes algunos maestros están preparando ya las carpetas, qué lindo, con todos los trabajos de los chicos, cuando te entregan las carpetas de jardín, qué lindo, cuánta emoción, pero cuánto trabajo, claro, hay que preparar quizás 30 carpetas con todos los dibujos de cada una de las criaturas, una cosa preciosa, divina, la verdad que ser docente es una vocación muy, pero muy especial, es entrega, una entrega total y a veces... cuando los docentes piden algo más, siempre es como que se está en deuda porque todo es poco, porque debes de descansar esta hora, van preparando lo que tiene que entregar a los chicos a la próxima semana, qué dibujo, qué los puntos diarios, sí, la verdad que son extraordinarios, y bueno, por ahí me mandaban algunas imágenes que estaban preparando ya las carpetas para entregarle a los chicos, claro, qué lindo, qué hermoso. Y noche de viernes para poder disfrutar.

0: Y hablamos de las cosas lindas, de lo simple, que también cuenta. No siempre cuenta aquello que brilla, aquello que siempre nos da el dinero. No. Lo simple también cuenta, aquello sencillo que puede llegar a ser, los gestos que a veces uno tenemos. Nos pasamos la vida esperando grandes momentos y mientras tanto se nos escapan los pequeños detalles. Un café por la mañana, una linda conversación tranquila con una llamada inesperada, una tarde sin preocupaciones, también forman parte de la felicidad. Y quizás el secreto no está en tener una vida extraordinaria, no. Quizás está en aprender a reconocer la belleza en esos días comunes que un día a veces terminamos extrañando o simplemente escuchando una bella canción y mirar hacia lo lejos, que nos recuerde quizás un momento especial o simplemente te hace sentir como en paz. Esos son los grandes momentos y no te hace falta dinero, no. Simplemente es un momento para estar con nosotros mismos. Cosas que nos suceden en la vida y que no sabemos disfrutar. A veces estamos con el vértigo y que tengo que pagar y que no junto la plata para aquello y que ya viene la cuota del colegio de los chicos y que se le está quedando chica la zapatilla y que... No, bajemos un ratito el cambio, un ratito. Y nos relajemos. Disfrutemos de la buena música, ¿les parece? La vida es tan hermosa. Llega un lindo clásico latino, la música con Carlos Mata y Te estoy amando tanto.
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3: Un clásico nacional que forma parte de nuestra historia y hoy vuelve a acompañarte.